Santo eres en verdad, Señor, fuente de toda santidad. Por eso te pedimos que santifiques estos dones con la efusión de tu Espíritu, de manera que se conviertan para nosotros en el cuerpo y la sangre de Jesucristo, Hijo tuyo y Señor nuestro, el cual, cuando iba a ser entregado a su pasión, voluntariamente aceptada, tomó pan, dándote gracias, lo partió y lo dio a sus discípulos diciendo: tomen y coman todos de él, porque esto es mi cuerpo, que será entregado por ustedes.

Del mismo modo, acabada la cena, tomó el cáliz y dándote gracias de nuevo, lo pasó a sus discípulos diciendo: Tomen y beban todos de él, porque este es el cáliz de mi sangre, sangre de la alianza nueva y eterna, que será derramada por ustedes y por muchos para el perdón de los pecados. Hagan esto en conmemoración mía.

0: Hermanos, este es el sacramento de nuestra fe.
1: Anunciamos su muerte, proclamamos tu resurrección. Ven, Señor Jesús.
0: Así pues, Padre, al celebrar ahora el memorial de la muerte y resurrección de tu Hijo, te ofrecemos el pan de vida y el cáliz de salvación, y te damos gracias porque nos haces dignos de servirte en tu presencia. Te pedimos humildemente que el Espíritu Santo congregue en la unidad a cuantos participamos del cuerpo y la sangre de Cristo. Acuérdate, Señor, de tu Iglesia extendida por toda la tierra y con el Papa León, con nuestro obispo Monseñor Genzi y todos los pastores que cuidan de tu pueblo, llévala a su perfección por la caridad. Acuérdate también de nuestros hermanos que durmieron en la esperanza de la resurrección, especialmente de nuestro hermano Julio César Ramírez González. Y de todos los que han muerto en tu misericordia, admítelos a contemplar la luz de tu rostro. Ten misericordia de todos nosotros, y así con María la Virgen, Madre de Dios, Nuestra Señora, bajo la advocación de Nuestra Señora de Fátima, su esposo San José, los apóstoles y cuantos vivieron en tu amistad a través de los tiempos, merezcamos por tu Hijo Jesucristo compartir la vida eterna y cantar tus alabanzas. Por Cristo, con Él y en Él, a ti Dios Padre omnipotente, en la unidad del Espíritu Santo, todo honor y toda gloria por los siglos de los siglos.
1: Amén.
0: Oremos juntos como Cristo nos enseñó. Padre nuestro que estás en el cielo,
1: santificado sea tu nombre.
0: Venga a nosotros tu reino. Hágase tu voluntad en la tierra como en el cielo. Danos hoy nuestro pan de cada día. Perdona nuestras ofensas como también nosotros perdonamos al que nos ofende. No nos dejes caer en la tentación y líbranos del mal. Líbranos de todos los males.

0: del Señor, y concédenos la paz en nuestros días, para que, ayudados por tu misericordia, vivamos siempre libres de pecado y protegidos de toda perturbación, mientras esperamos la gloriosa venida de nuestro Salvador Jesucristo.
1: Porque tuyo es el reino, tuyo es la gloria por siempre, Señor.
0: Señor Jesucristo, que dijiste a tus apóstoles, la paz les dejo, mi paz les doy, no tengas en cuenta nuestros pecados, sino la fe de tu iglesia, y conforme a tu palabra, concédenos la paz y la unidad, tú que vives y reinas por los siglos de los siglos.
1: Amén.
0: La paz del Señor esté siempre con ustedes.
1: Y con tu espíritu.
0: En el espíritu de Cristo resucitado, dense fraternalmente la paz.

0: Hermanos, aquí está Jesús. Él es el Cordero de Dios que quita los pecados del mundo. Dichosos los llamados a la cena del Señor.
1: Señor, yo no soy digno de que entres en mi casa, pero una palabra tuya bastará para sanar.
0: El Espíritu de la verdad, el que yo enviaré, ese los guiará a la verdad completa, dice el Señor.

0: Oremos. Alimentados con los sacramentos pascuales, te pedimos, Señor, que quienes hemos recordado la memoria de la madre de tu Hijo, manifestemos en nuestra vida la vida de Jesucristo, que vive y reina por los siglos de los siglos.
1: Amén.
0: Concédele, Señor, el descanso eterno.
1: Que brille para las almas la luz perpetua.
0: Descansen en paz.
1: Amén.
0: Las almas de todos los fieles difuntos, especialmente de nuestro hermano Julio César Ramírez González, por la gran misericordia de Dios, descansen en paz.
1: Amén.
0: Bueno, ahora vamos a hacer la consagración, primero de todos y cada uno de nosotros, a la Virgen María. Vamos a inclinarnos, a colocarnos de rodillas, mientras nos consagramos todos y consagramos a nuestras familias y al mundo entero y a Colombia en estos momentos tan cruciales para la paz y el progreso y el futuro de nuestro país. Salve, Madre del Señor, Virgen María, Reina del Rosario de Fátima, bendita entre todas las mujeres, eres la imagen de la Iglesia vestida de la luz pascual, eres la honra de nuestro pueblo, eres el triunfo sobre la marca del mal, profecía del amor misericordioso del Padre, maestra del anuncio de la buena nueva del Hijo, señal del fuego ardiente del Espíritu Santo, enséñanos en este valle de alegrías y dolores las verdades eternas que el Padre revela a los pequeños. Muéstranos la fuerza de tu manto protector. En tu inmaculado corazón, sé el refugio de los pecadores y el camino que conduce hacia Dios. Unido a mis hermanos en la fe, la esperanza y en el amor, a ti nos entregamos. Unido a mis hermanos por ti, a Dios nos consagramos, oh Virgen del Rosario de Fátima. Y en fin, envueltos en la luz que de tus manos proviene, daremos gloria al Señor por los siglos de los siglos. Ahora invitamos a estos chicos de la comunidad de la Armada Blanca, amigos de María, que pasen aquí adelante, bien organizados, bien bonitos, con sus coordinadores. Y vamos también a consagrarlos a ellos de una manera especial, a la Virgen María.

0: Oh Madre Inmaculada, que fuiste la madre del niño Jesús, te consagramos estos niños y los ponemos bajo tu protección. Dale la salud del cuerpo y del alma, la luz de la verdad para su inteligencia, el amor del bien para su voluntad.
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2: En Pensilvania Estéreo son las

0: 7, 22 minutos.
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3: En Pensilvania Estéreo son las 7:56 minutos.
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1: Ya no vamos a formar todo aquello que dijimos. Ahora solamente somos dos buenos.

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2: En Pensilvania Estéreo son las 8:53 minutos. En Pensilvania Estéreo son las 8.

0: 53 minutos.
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0: En Pensilvania Estéreo son las 9:35 minutos.
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3: En Pensilvania Estéreo son las 9:55 minutos.
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0: En Pensilvania Estéreo son las 10. 10 minutos.
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0: En Pensilvania Estéreo son las 10:38 minutos.
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3: En Pensilvania Estéreo son las 10:58 minutos.

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0: En Pensilvania Estéreo son las 11:38 minutos.
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2: En Pensilvania Estéreo son las 11:59 minutos.
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3: En Pensilvania Estéreo son las 12:58 minutos.
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3: En Pensilvania Estéreo es la 1:58.
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1: 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En Pensilvania Estéreo son las 2:57 minutos.
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3: En Pensilvania Estéreo son las 3:58 minutos.
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3: En Pensilvania Estéreo son las 4:58 minutos.
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2: ¿Qué tal, amables oyentes de la Real Sintonía? Sean todos bienvenidos a su programa del Centro Milagroso del Templo Gregoriano. Médicos espirituales que a través de la llamada, a través del timbre de su voz, fecha de nacimiento, con una llamada, le dirán pasado, presente y futuro. Sean todos bienvenidos, amables oyentes, a este maravilloso programa del Centro Internacional. Bendiciones para todos los ganadores y para todos los oyentes. 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Maestro, ¿usted hace trabajos a larga distancia? Claro que sí, amables oyentes, a través del WhatsApp, de la llamada, del timbre de su voz. Yo a usted le hago una consulta a corta y larga distancia. Yo a usted le digo pasado, presente y futuro. Quien le quiere, quien le ama, cuántas lágrimas ha derramado y cuántas le faltan por derramar. 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
7: En Pensilvania Estéreo son las 5:23 minutos.
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12: Hola, ¿qué tal, amigas y amigos? Cordial saludo. Hoy es jueves 14 de mayo. Los saluda el profesor Eduardo. Listo, en Antioquia. Toda la gente de Antioquia está programada conmigo para este Medellín, ahí en la ciudad de Medellín. Amigo Mulero, usted dice, profe, se me fue la vida. Enfermo de la próstata, inflamado, viajando toda la vida, no tengo nada. Perdí mi hogar, perdí a mis hijos. Qué triste, mucha gente tiene familia cuando tienen plata, cuando tienen salud. Cuando no gasta una cerveza, cuando ya no puede ver, está ciego, por ahí paralítico, tirado en una cama, ahí sí, son contados las personas que los ven. Otro tema que también es muy doloroso, los hijos cogiendo la finca del papá, la casa del papá o cualquier terreno, hacen escrituras y el papá termina siendo como un arrimado. El papá le tocó humillarse, hijos pegándole a las abuelitas, a la mamá y a los papás. Qué triste esta historia. 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
12: Avanzamos el día, familia, avanzamos, la gente sigue marcando, sigan llamando, separen la cita, tratamientos y premios programados, próximo domingo 17 de mayo.

0: 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Más oyentes, buenas, ¿con quién hablo?
1: Con Gisela, maestro Eduardo, de aquí, en Cimitarra, Santander, paciente suya de aquí, de Puerto Berrío.
0: ¿Cómo le fue visitándome en Puerto Berrío, mujer? ¿Qué problemas tenía? ¿Cómo se siente hoy?
1: Pues, maestro Eduardo, me fue súper bien. 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Le compré las gotas catarata Terillo y me siento muy bien, más tranquila. 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
1: 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De verdad que yo con esa platica voy a ayudar a mi familia y tengo un hijo menor en la cárcel, Dios mío. Entonces, maestro Eduardo, usted ha sido una bendición de Dios en mi camino. 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
0: Gracias a usted por llamar. 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
0: Avanzamos, querida familia, avanzamos, la gente está llamando, se paren la cita, todos para Medellín, Medellín me espera, la tarima está lista, papá, Hotel Ovo, calle 44A, número 70-103, péguese la rodadita para Medellín, el 23 de mayo voy para Dorada Caldas y Mariquita, Tolima. 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Vamos a recibir oyente. Buenas, ¿con quién hablo?
3: Maestro Eduardo, ¿cómo está? Habla con Caterín, lo llamo acá desde La Dorada Caldas.
0: Estaba hablando de La Dorada Caldas, Caterín. ¿Cuál es su testimonio, mujer?
3: Bueno, pues yo le comentaba, profe, yo vendo electrodomésticos a crédito. Con mi esposo, pues, profe, hemos invertido nuestro capital tratando de crecer. Vamos a los municipios cercanos también, pero la verdad, profe, muy malas pagas, nos han quedado mal, profesor. Estamos hoy en día en deuda. Desafortunadamente, mi esposo le detectaron cáncer de próstata. Él es una persona muy terca, no le gusta ir al médico, no le gusta hacerse exámenes, profesor. Él dice que si se tiene que morir, se muere. Pero yo no quería ver lo peor. Gracias a Dios, lo estamos visitando a usted. Usted nos hizo una limpieza, un tratamiento, le vendió las plantillas tectónicas, profe, le han ayudado mucho con las dolencias, ya está empezando a ir al médico. Y bueno, profe, estamos muy agradecidos, profesor, porque mire, nosotros con mucho esfuerzo, con mucha fe, le compramos un premio programado, lo veníamos jugando, profesor, pero no había sido posible ganar. Ya íbamos a completar la jugada número 37. Lo visitamos nuevamente, le compramos la dupla de la esperma negra, la quemamos tal cual usted nos dijo. Profe, estoy feliz porque con la Manizales, con el 70-02, fuimos ganadores de 150 millones.
0: ¿Qué le dice a la gente que duda, a la gente que no tiene fe? ¿A qué invita a los escépticos? ¿A qué invita a la gente que me conoce, me escuchan hace tantos años, pero no han hecho nada? Otros que prefieren irse donde escuchan un programa nuevo. ¿A qué los invita?
3: Que por favor, mire, se den la oportunidad. Inclusive mi cuñada nos decía que eso que íbamos a ir por allá. Yo creo que ya ahorita está escuchando el programa porque quiere que la lleve. Yo les digo que vaya con fe, que usted es una persona sabia, que le ayuda a uno.
0: Gracias por esas palabras, Dios la bendiga. 321-320-0140, 20.000 la consulta, vengan todos, premios en Medellín próximo domingo, el 23 premios en Dorada Caldas, 321-320-0140.
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0: Ahora estamos en día familia, hoy es jueves. Saludo a don Hermesio Nediondo en el programa de parapsicología del profesor Eduardo. Hola, viejito chancletudos.
4: Oiga, profesor Eduardo, vamos con la canción que ya no la quieren robar. Chicharrón con pelo, ajú, ajá. Al programa del profesor Eduardo nadie le ganará. Profesorcito Eduardo, ¿cómo le parece que había una gallina? Una gallina que tenía dos pollitos. El uno estaba enfermo y el otro estaba alentado. Y resulta que la gallina tomó la difícil decisión de matar al que estaba alentado para hacerle un caldito al enfermo, al pollito enfermo. Vea cómo son las cosas, me dieron ganas de llorar. Qué pesar con el pollito. Pío.
5: Profesorcito Eduardo, ¿cómo me le bailan ese jueves? Un saludo especial para su merced, para todos los oyentes. Gracias por estar con nosotros de nuevo. Se va acabando la semana y con el profesorcito Eduardo se va acabando la quincena. Imagínese que estaban hablando dos amigos y el uno le dice a otro, dice: hermano, imagínese que ayer me robaron dos japoneses. Dijo: no me diga, ¿y fuiste a la policía? Dijo: sí, le di el retrato hablado y han capturado como a 15.000.
0: Imagínese que llega, llama a un amigo al otro y le dice: oye, Francisco, hazme un favor, ¿tú me puedes prestar 2 millones de pesos urgente? 2 millones de pesos urgente y te los pago con mi prima. Yo, pues primero mándeme la foto de la prima ahí cómo está para cobrarle, Dios. 321-320-0140.
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0: Avanzamos, querida familia, avanzamos, la gente sigue marcando, se paren la cita. Próximo domingo voy para Medellín, 17 de mayo, gran fiesta. Mucha atención, don Luis Alberto ganó en Manzanares Caldas. Él es taxista, se ganó 90 millones de pesos. Lo felicito, mi hermano. Dios lo bendiga. Nos vemos en la Dorada Caldas el 23 de mayo. Oyente de la línea, buenas, ¿con quién hablo?
6: Hola, profe, buenas, con Mirella.
0: Mirella, ¿de dónde llama?
6: Profe, lo llamo desde Puerto Triunfo, Antioquia, paciente suya de Medellín.
0: ¿Cómo le fue visitándome en Medellín desde Puerto Triunfo, Antioquia?
6: Ay, profe, me fue excelente, pues por eso lo estoy llamando. Imagínese pues que nosotros con mi esposo, profe, estábamos encargados de una finca ganadera, bueno, como agregados, profe, porque nosotros somos de Caldas, ¿sí? Pero llevamos acá pues 3 años, profe, pero nada de progreso, estancados. Para el colmo, una vaca pateó a mi esposo, él quedó mal de la columna, ya no puede trabajar, ha disminuido la actividad sexual, profe. Nosotros, imagínense, desesperados, tomamos la decisión, mejor dicho, la bendita decisión de visitarlo, maestro. Nos hicimos una limpieza, un tratamiento, le compramos un premio programado, profe. Usted aparte nos vendió la dupla de la esperma negra, profe. Y le cuento, vea, que todo ha venido mejorando poco a poco, profe, gracias a Dios, gracias a usted. Y el premio mayor, profe, imagínese que con la lotería de Manizales, con el 70-02, maestro, nos ganamos la suma de 150 millones de pesos.
7: ¿Cuánto se ganaron?
6: 150 millones, maestro. Imagínese qué bendición. Esto es increíble, maestro. O sea, yo todavía no me las puedo creer.
0: ¿Qué le dice a la gente de Puerto Triunfo, a la gente de Doradal, a la gente de Sonsón, de Nariño, Pensilvania, Manzanares, La Unión, de Maceo, Antioquia, a la gente de Muso, Coscuez, Otán, Chequipama, a toda la gente de Villeta, Sasaima, Nocaima, Vergara, a todo Colombia, más de 35 emisoras escuchando esta llamada?
6: Ay, profe, les digo que no se pierdan la oportunidad de visitarlo. Lo recomiendo al 100% porque usted es maravilloso, maestro. Es increíble, es una bendición, en serio, maestro, visitarlo, porque aparte usted es muy sabio, maestro. O sea, sinceramente me dejó anonadada, profe, anonadada y súper agradecida con usted, maestro Eduardo. Que mi Dios me lo bendiga y me lo multiplique todo lo que hizo por nosotros.
0: Le agradezco mucho por esas palabras tan bonitas, mi Dios me la bendiga. Hoy es jueves 14 de mayo, jueves 14 de mayo. Hoy juegan a Bogotá, Bogotá, Bogotá. Separen la cita a esta persona que está enferma, que está agobiada, que está mal económicamente. Próximo sábado atiendo en Fusagasugá, Hotel Royal, enseguida de la Filipu. Próximo domingo voy a estar atendiendo en donde, Medellín, Pilas, Yolombó. Hay ganadores por Yolombó, Antioquia, a la gente de Gómez Plata, a la gente que está por Segovia, por La Unión, a la gente de Guarne, San Roque, Cisneros, Maceo, Antioquia, a toda la gente que está por este sector, Nariño, a la gente de San Carlos, de Doradal. Si quieren ir a Medellín el 17 de mayo, gran oportunidad para el que está enfermo, desahuciado de los médicos, para el que tiene problemas de ceguera por catarata, pterigio, el que se siente bloqueado con problemas de impotencia sexual, fracaso económico, llámenme 321-320-0140, 321-320-0140, 321-320-0140. Hoy es jueves 14 de mayo. 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Dios los bendiga. Regalo números con Bogotá para hoy jueves 14 de mayo. Abrazos, los quiero mucho. Chao, chao.
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13: Qué placer tan maravilloso para nosotros, los integrantes de la Esotérica El Triunfo, poder estar a este punto y hora del programa, entregando nuestros consejos, orientaciones, guiando a muchas personas, el hermano Alexander y este su servidor, el hermano John Jairo, quienes todos los días estamos atendiendo en Mariquita, Tolima, desde las 9 de la mañana hasta las 6 de la tarde. 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llamadas y apartando sus consultas, así como muchas personas ya lo han hecho, y que ya en estos momentos son personas que ya nos han visitado y que gracias a esa visita, hoy en día dicen, gracias al haber visitado la Esotérica El Triunfo, hoy estoy triunfando. Escuchemos las palabras de este caballero, de esta persona que nos visitó y que gracias a Dios vio esos grandes cambios en su vida.
7: Carlos Julio López Hernández.
13: Señor Carlos, Dios me lo bendiga, hermanito. Cuéntenos, ¿hace cuánto que usted nos está visitando aquí en la Esotérica El Triunfo?
7: Aproximadamente 2 meses.
13: 2 meses que usted nos está visitando, y cuéntenos usted por qué nos visitó, señor Carlos, por qué visitó usted la Esotérica El Triunfo.
7: Porque estaba necesitado de alguna, tenía mucha deuda por ahí, y tenía, sí, estaba algo delicado de salud, y hasta el momento me he sentido bien, gracias a Dios.
13: Cuéntenos, señor Carlos, hábleme un poquito más durito. Yo sé que hay personas que son muy tímidas para hablar por el micrófono, y hay personas que dicen, pues allá en la Esotérica El Triunfo le están pagando para que dé un testimonio, pero no, mire, hay personas que vienen y ven resultados y nos regalan esas palabritas porque de verdad tienen fe, pero son tímidos para hablar a través del micrófono. Cuéntenos, ¿qué le retiró el maestro Alexander cuando usted vino a la consulta?
7: Pero me retiró una cosa que yo sentía como decaimiento en el cuerpo, como... Y me retiró unas vainas que yo nunca la había visto.
13: Eso que usted nunca había visto, que bendito sea Dios, a usted me lo tenía completamente enfermo. Pero cuéntenos, desde ese mismo momento que él retiró eso de su cuerpo, ¿usted cómo se ha sentido al día de hoy, señor Carlos?
7: Hasta el momento me he sentido bien, gracias a Dios. Me he sentido bien, gracias a Dios, y... he podido caminar bien, he podido trabajar común y corriente. Y les agradezco al maestro Lisande que me sacó esa enfermedad que tenía.
13: Bendito sea Dios, porque usted tuvo la fe y tuvo la plena convicción cuando visitó a la Esotérica El Triunfo, porque usted había visitado en muchas partes.
7: Sí, señor, varias partes he visitado. En ninguna parte me habían dado la solución. Estuve en Bogotá, estuve en Palo Cabildo, estuve en Dorada, estuve hasta en Puerto Boyacá. Todo eso visité médicos y otro, así, maestro y maestro, y ninguno me ha dado con el chiste. Hasta ahora que es... Mire, estoy viendo las ayudas.
13: Con el maestro Alexander y también con la Esotérica El Triunfo. Dígame una cosa, hermanito, usted vino contento el día de hoy. ¿Por qué vino? Cuéntenos el verdadero milagro, aparte de su salud. Cuéntenos por qué está viniendo también, porque los oyentes quieren escuchar de sus palabras también. ¿Qué otro resultado es que usted vio, hermanito?
7: Pues bien, gracias a Dios, vine contento porque por ahí me gané un chancecito, un numerito que me dieron. Gané un chancecito y no digo cuánto, pero sí, gracias a Dios, estoy bien.
13: Pero dígale a las personas cuándo cayó ese numerito y por qué lotería.
7: Eso sí, lo hice con la lotería de Bogotá el jueves pasado. Sí, señor.
13: ¿Y qué número fue el que usted jugó, señor Carlos?
7: Pues estaba jugando el 27-11 y cayó 61-11, pero cogí las tres últimas,
13: Bendito sea Dios, qué alegría tan maravillosa. Mire, son casos de la vida real, son testimonios de personas que hoy en día nos visitan aquí en la Esotérica El Triunfo y que gracias a Dios ven esos resultados. Señor Carlos, Dios me lo bendiga, mil y mil gracias por esas palabras. Entonces, ¿qué le dice usted a las personas que no han visitado la Esotérica El Triunfo y que usted ya está viendo resultados porque está curado, porque ya empezó a ganar chancecito? ¿Usted qué le dice a las personas que están enfermas, que no tienen suerte en el chance, que en estos momentos de negocios van de para atrás, que las tierritas en estos momentos, los cultivos no avanzan, que el dinero no le rinde? ¿Qué le dice usted a esas personas de la Esotérica El Triunfo? Hábleme claro y fuerte para que la gente lo escuche, hermano.
7: Pues que los visiten, que los visiten, que ellos son muy buenos, muy acertados y le ayudan a uno a lo que uno está necesitando.
13: Gracias por esas palabras. Mire, usted visitó una parte y la otra y pues encontró la solución aquí en Mariquita. Dios me lo bendiga y muchas gracias.
7: Bueno, maestro, Dios le pague.
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13: Una persona, el señor Carlos, quien nos visitó con mucha fe, tuvo paciencia y mire, se ganó un chancecito, ya está completamente curado. Son palabras de personas que han pasado en casos de vida real, que se encuentran enfermos, tirados en una cama porque les pusieron una enfermedad, porque les tiraron algo para que el negocio no avanzara. Así es, si usted ve que su negocio no prospera, el dinero no le rinde para nada, tiene problemas con su pareja, de la noche a la mañana todo se le está derrumbando en el hogar, ve que los cultivos no avanzan, el dinerito no me le está rindiendo para nada, llámenos, llámenos, que tenemos tratamientos para todos y cada uno de aquellas personas. ¿Cuál es el costo de la consulta? 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Entonces llamen ahora mismo, aparte la consultica, usted que tiene problemas en el hogar, que tiene problemas en la suerte, que tiene problemas con su salud, ha tomado un medicamento y el otro, y pues lamentablemente ni con medicamentos se ha podido curar. Tenga en cuenta que muchas veces la enfermedad puede ser puesta, puede ser un maleficio, un trabajo, un salamiento, algo hecho a través de una fotografía. Si usted, hermanita, en estos momentos se le está cayendo el cabello, se le pudren las uñas, sufre dolores de cabeza intensos, ve que de la noche a la mañana su cuerpo se viene desfigurando, su estómago está creciendo más de lo normal, le han salido manchas, granos, una cantidad de dolencias que tiene usted en su cuerpo, y por más de que visita una parte y la otra no la han curado, venga, 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
13: Laura nos está enviando este mensaje desde Onda Tolima. Nació el 24 de octubre de 1999. Nos dice que está muy enferma, que viene sufriendo unos grandes cambios en su cuerpo. Lastimosamente que tiene problemas en sus partes íntimas y también en sus senos. A ella yo le quiero decir lo siguiente, Laura, mire, a usted, hermanita, en estos momentos hay una mujer que la odia, la detesta con toda el alma, y pues lamentablemente ya se ha encargado a través de una fotografía de llevarla a una parte donde en estos momentos a usted me la están trabajando. Es tiempo de que usted me visite, no le dé más tiempo a esa enfermedad, de que la deje tirada en una camita, mi estimada hermanita. Y todos estos problemas son por su antigua pareja, la que usted tuvo, y que pues lamentablemente esta mujer se la llevó a través de brujería. 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
13: 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Dios me los bendiga.
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21: Muy buenos días. Prevenir enfermedades vegetales es la estrategia principal para evitar pérdidas millonarias y garantizar la disponibilidad de alimentos frescos. Las plantas proveen 80% de los alimentos que consumimos y 98% del oxígeno que respiramos. La prevención de plagas y enfermedades se convierte en una prioridad económica y social, considerando que estos factores pueden destruir hasta 40% de las cosechas globales anualmente. Bogotá depende 88% del abastecimiento de Cundinamarca, Boyacá, Meta, Tolima y Huila. Por ello, la protección de la salud de los cultivos en el campo es poder asegurar la disponibilidad y la calidad de la comida que llega a las mesas de millones de personas. Esta sanidad vegetal no depende únicamente de combatir plagas. También es necesario producir información, hacer monitoreos cuando sea necesario, usar los insumos de manera responsable y adecuada, proteger los suelos, cuidar el agua y reducir riesgos para quienes producen y consumen. El diagnóstico del Sistema de Abastecimiento Regional Agroalimentario SARA ha identificado desafíos significativos en cuanto a la inocuidad química y biológica de los alimentos. Es necesario una transición hacia modelos más sostenibles, la implementación de buenas prácticas agrícolas y la agroecología son estrategias clave propuestas para mitigar los riesgos sanitarios y ambientales. Aunque la producción de bioinsumos en el país sigue siendo limitada, en su potencial de crecimiento se ofrece una ruta para reducir la dependencia de sustancias químicas. Para las emisoras de Sendera Noticias, Juan Carlos Arenas. ¡Feliz día!
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0: En Pensilvania Estéreo son las 6:02.
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0: 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En Pensilvania Estéreo son las 6:03.
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10: ¡Hola, chiquitas! ¡Uy, mi muchacho! ¡Qué bonito, qué lindo decirle a todas y a todos! A ver, buenos días, ¿cómo amanecer? Hoy siendo la jueves. Para muchos dicen ser viernes. Ya están pensando en el fin de semana. Para ir a celebrar. Bueno, al que le gusta le sabe. Hoy es jueves muchachos. Día cabalístico, la espiritual. Día de este indígena. ¡Ata! Hacer la alabanza. Hacer los rezos. Los ritos. Las invocaciones. Las quemas espirituales. Para ayudar a todos los que dicen. Llorar, sufrir, padecer. A todos los que dicen. ¿Yo por qué no tengo alegría? ¿Yo por qué trabajo tanto y lucho? Y nada me sale bien. Yo porque entrego mi cariño, el amor a ese ser amado y no valora, no respeta nada de mí. Yo porque es que juego tanto chanche, ripa, lotería y no he ganado nada. Ota muchacho, ¿será que usted está empavado? ¿Será que está maleficiado? ¿Será que tiene una lamugrera? ¿Será que le han hecho la vudú? ¿Será que le han enterrado la fiticho? ¿Será que tal vez le han alumbrado o le están haciendo fumas de tabaco? Vete, pone pues cuidado, que la maldad existe, la envidia, el odio, la avaricia. Es el envidioso enemigo oculto oportunista que tal vez quiere hacerle daño. Si usted mantiene síntomas, tristeza, angustia, desespero, le duele la cabeza, pulsadas en el corazón, picazones por el pecho, el cuerpecito. Estos son enfermedades que se llaman paranormales. ¿Qué es enfermedades paranormales? Aquellas que el hombre, la mujer siente. Va donde el médico, la ciencia, el galeno. Vete y no le encuentra nada. ¿Cuántas personas en estos momentos están moribundas? Allá en la casa, en la clínica, en la rancho, la bohía humilde. Ay, cansado de tomar la medicina del galeno y cada día peor. Ota muchacho, es que si lo suyo es brujería, maldad, bebedizos, exorcismos, entongamientos, eso no lo curan los médicos, eso no lo tratan los galenos, eso lo tratamos nosotros los espiritistas. 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Está enfermo, muchacho, y no puede venir. 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Usted se lo toma y te vas a dar de cuenta que quedas agradecido. ¿Cuántas personas sufren y padecen de las enfermedades por no tener conocimiento de las plantas ancestrales, de las plantas que curan, de las que sanan, de las plantas que dan suerte? Sí, señor, porque es que hay muchas plantas que dan suerte, que muchas personas las tienen en su casa, la tienen en el solar, porque atrae la buena energía, como es la ruda, como es la millonaria, como es el romero. Estas son plantas benditas, milagrosas, que si usted las sabe practicar, siempre vive con suerte,
11: Siempre vive usted positivo echando para adelante. Así mismo hay plantas que curan tantas enfermedades que sufren y padecen los seres humanos, que son dejados, que no van donde el médico. Esas personas que se van resignando allí con el dolor, con la enfermedad. Muchacho, no haga eso porque cada día la enfermedad va avanzando más. 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
11: 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Adiós, adiós, adiós, adiós.

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2: Dios mío, Señor mío, dame poder, dame sabiduría, dame conocimiento. Permíteme guiar la buena energía de sanación, de curación, de bendición al enfermo, al que padece una enfermedad, al que va de un lado para el otro sin encontrar alivio, al que ha perdido la fe, que marque. Yo lo invito a que marque con mucho ánimo al 312-331-4641, 312-331-4641, comuníquese con el hermano Wilson. Aquí le saco de dudas, le digo que si es bueno, si es malo, le digo el por qué anda fracasado, el por qué se siente aburrido, triste, desesperado, el por qué no reacciona su cuerpo a una enfermedad negativa que tiene. Aquí le curo de esas enfermedades rebeldes, negativas, que no ha podido curar. Dese la oportunidad, aquí le regreso a su ser querido. Usted que enamora y fracasa, que su pareja se le fue sin saber ni cómo ni por qué, que quiere volver con su ser querido a través de un amarre espiritual, amarre de dominio, le ayudo para que pueda lograr la felicidad que usted desea. 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Sigo dando respuestas. Ese mensaje me viene de algún lugar de Doradal y me dice: Maestro Wilson, lo felicito por su programa y le pido de corazón una buena ayuda. Yo estuve conviviendo con una mujer por más de 13 años y hace aproximadamente 20 días que se fue de mi lado. Yo quiero saber si ella va a volver y si verdaderamente ella me quiere, porque no sé qué le pasaba. Empezó a sentirse rara, extraña, cambiada y no quería tener últimamente intimidad conmigo. Entonces, yo estoy muy preocupado porque yo la quiero mucho y la quiero recuperar. Atentamente, me despido como Fabio de algún lugar de Doradal, Antioquia. Don Fabio de Doradal, Antioquia, hombre trabajador, emprendedor, de buena fe, de buenos sentimientos. Tiene una buena finca por allí en Doradal, trabaja duro, le va bien con su economía, pero no ha podido ser feliz, mi querido consultante, no. Usted lo veo aquí separado y distanciado de su propia esposa, sí. Se separó hace como 18 años y últimamente estaba conviviendo con esta mujer, sí, Esperanza, estaba conviviendo con ella y de un momento a otro, después de convivir y compartir nuevamente 13 años con ella, ella se le fue de su lado sin decirle ni cómo ni por qué. Mi querido consultante, no es normal lo que les está pasando, no es normal. Los separaron y los distanciaron a la mala, sí. Usted está viviendo con una mujer y es una mujer joven, porque ella apenas pasa por los 30 años, mi querido consultante, y de un momento a otro se le fue, sí. Usted la conoció a ella muy jovencita, se puso a convivir con ella, no han tenido hijos y ella de un momento a otro salió y se fue, pero usted la quiere mucho. Yo le digo que se puede recuperar, mi querido hermano, a través de un amarre espiritual, a través de secreto, de misterio, de oración, de dominio. Aquí le ayudo para recuperar esa relación. ¿Usted quiere saber por qué se fue ella? Porque la mamá de ella nunca estuvo de acuerdo. Estoy hablando de doña Sara. Nunca estuvo de acuerdo con esta relación, con que ella se viniera a convivir con usted. Ella siempre se ha opuesto a esta relación y mandó a hacer unos trabajos negros, trabajos oscuros, trabajos fuertes para quitarlo a usted del camino. Por eso usted viene sintiéndose como nervioso, como temeroso, como angustiado, como triste. Todo lo que le está pasando es producto de situaciones fuertes, negativas y malignas que están haciendo contra ustedes. A la muchacha se la llevaron a la mala, ella sí lo quiere y sí le conviene la relación porque usted la ha tratado muy bien, mi querido hermano. Usted le ha ayudado bastante y en estos momentos sí le conviene la relación. 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Recuerde muy bien que me debe de enviar la fotografía de ella, para empezar a hacer estudios y mirar a ver cómo le puedo solucionar su problema. En la distancia le sano, en la distancia le curo, en la distancia le regreso a su ser querido. 312-331-4641. Ese mensaje me viene de algún lugar de Puerto Boyacá y me dice: profesor Wilson, necesito una buena ayuda, estoy sufriendo de unos hongos en los pies, en la piel, en la espalda, no sé qué está pasando, ayúdeme. Atentamente me despido de ustedes como Eliezer. Don Eliezer, pasa en estos momentos por los 28 años de edad, es una persona joven, trabajador, emprendedor, trabaja duro por allí en una finca, se encuentra enfermo de unos hongos, una rasquiña, una comezón en la mitad de los dedos de los pies y en la espalda, unos hongos de color blanco, le han salido unos hongos y usted se rasca mucho y a veces le sangra. Mi querido consultante, esos hongos son producto del sudor, de dejarse la ropa con sudor. Usted llega de trabajar muchas veces y se recuesta a descansar con esa ropa y no se la quita. Por eso salen esos hongos, mi querido hermano. En los pies pasa lo mismo. Le voy a recomendar que se agarre el orégano. El orégano, 2 dientecitos de ajo, le echo una taza de vinagre, macere los ajos y macere el orégano. Y encima le echo una

36, 41, porque lo veo solo, porque lo veo de malas en el amor, porque no le rinde el dinero. No es que le hayan hecho daño, pero hay mala vibra, mala energía. Yo lo descruzo, yo lo libero de esa situación y le cambia su vida, mi querido consultante. Dios le acompañe. Sí, bueno, esta bonita labor, este mensaje, mis hermanos, me viene de algún lugar de, dice aquí, Caparrapí, Cundinamarca, me dice profesor Wilson, necesito una buena ayuda porque sufro mucho de dolor en la cadera y un dolor en mi cuerpo, en las rodillas especialmente. Ayúdeme atentamente, Juan, de algún lugar de Puerto Boyacá. Mire, Juan, está sufriendo, mi querido hermano, de artrosis. Está sufriendo de artrosis y de dolor en las articulaciones, especialmente en las rodillas y la cadera. Hay un poco de desgaste también en la cadera. Sí, yo le voy a recomendar para que empiece a hacerse un remedio y hágalo con fe, mi querido hermano, porque es una enfermedad natural. Búsquese la gelatina sin sabor. Gelatina sin sabor, échela en agua tibia, en agua tibiecita, eche una cuchara de gelatina sin sabor, disuélvala muy bien y le echa, cuando la haya disuelto, me le va a echar jugo de piña y jugo de un limón. Toma diariamente un vaso de este preparado. Diariamente va a tomar un vasito de ese preparado. Gelatina sin sabor. La echa en agua tibia para que la pueda disolver. Le agrega jugo de piña y jugo de un limón. Y se toma un vaso de este preparado diariamente. Se va a empezar a sentir mejor con ese dolor en las rodillas. Esto para que se comunique conmigo en el 312-331-4641. Sigo dando respuestas, sigo dando orientación. Este mensaje me viene a algún lugar de Santander y me dice, profesor Wilson, le escribo desde Florian, Santander. Soy un hombre que no le hago mal a nadie. Mi nombre es John y le pido, por favor, me ayude a salir de esta situación fuerte que tengo, porque la verdad me siento temeroso. Ayúdeme atentamente, John. John, de algún lugar de Florian, Santander, hombre trabajador, emprendedor de buena fe, de buenos sentimientos, mi querido hermano. Usted tiene una finca allí y en esa finca, desde que usted la compró hace 3 años, le ha ido muy bien. Usted compró esa finca muy barata, muy económica. Le ha ido muy bien con la economía. Buenas aguas, buenos cultivos, buen ganado, buenos animales tiene allí, mi querido consultante. Pero sucede, mi querido hermano, de que hay malos vecinos, y esos malos vecinos le están tirando cosas. Y por eso usted está espantado, está asustado, está temeroso, está con nervios, no duerme bien, no come bien últimamente, y se siente como desesperado, con deseos de vender e irse. No lo vaya a hacer, no vaya a vender. Le tienen envidia, envidian sus aguas. Su vecino de nombre Fidel, él es el del problema, mi querido consultante. Esa persona que está llegando a saludarlo, a hablar con usted, retírelo de allí, háblele con claridad y dígale que usted ya sabe que es él el que le está haciendo cosas allí. Han tirado, como se dice, situaciones bastante delicadas y fuertes ahí en la finca, y usted ha encontrado frascos negros y todo eso que he encontrado, échelo en una bolsa negra, mi querido consultante, échelo en una bolsa negra y se va a comunicar conmigo en el 312-331-4641, 312-331-4641, sí. Estamos en capacidad de protegerle, de ayudarle en la distancia, de retirar esos malos vecinos a través de secreto, misterio y oración. Hágase unos bañitos de ruda y espante espíritu, baños de ruda y espante espíritu, y de esa misma agua riegue las esquinas, el lindero que tiene con esa otra finca de ese señor Fidel, riegue por allí también de esa agua. Eso que encontró allí, guárdelo y se comunica conmigo en el 312-331-4641. Estamos para tenderle la mano al necesitado, ayudarle. Tome cocimiento de albahaca en las horas de la noche. Esto para controlar el sistema nervioso. 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Yo le retiro los enemigos ocultos que le envidian, que lo quieren ver fracasado. Yo se los quito del camino. 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Encuentre la paz, la armonía y la felicidad aquí con nosotros. Usted es una persona que merece estar bien porque usted no le hace mal a

0: nadie y no envidia a nadie, Dios le bendiga. 312-331-4641, mi línea personal, sigo dando respuestas. Este mensaje me viene de algún lugar de Argelia, Antioquia, y me dice: hermano Wilson, estoy agradecido por la ayuda que le prestó a mi madre, ella se encuentra muy bien de salud. Ahora le pido por favor que me ayude porque vengo sintiendo una enfermedad rebelde que me atormenta. Siento una fatiga y unos deseos de botar los alimentos. No sé qué me está pasando. Ayúdeme atentamente, Carmenza. Carmenza, sí, recuerdo que ayudamos a su querida madre. Ella se encuentra bastante bien, gracias a Dios. Ahora usted recurre a nosotros. Hay un problemita, señora, y no es problemita de daño, ni de oscuridad, ni de maldad, ni mucho menos. No, señora, no. Su querida madre sí estaba poseída de esa situación. Usted no tiene nada de eso, no tiene nada de eso. Es un problemita de salud, señora. Es un problemita gástrico, sí, es un problemita de gastritis. Y está tomando los alimentos y siente como un ardor, un dolor en su estómago, una llenura que no se explica y unas náuseas constantes. Esto le está haciendo perder peso, señora, y usted piensa que es que le están haciendo daño. No, señora, es una enfermedad natural. Le voy a recomendar desde ya el zumo de una papa, zumo de una papa, pele una papa, ráyela muy bien y raye una zanahoria pequeña. Agréguele un poquito de cristal de sábila y tomen la cantidad de agua, lógicamente, y tomen la cantidad de un vaso en ayunas, un vasito en ayunas, hágalo por espacio de 5 días. Se va a empezar a sentir bastante mejor, requiere de un tratamiento completo. 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Sigo dando respuesta, orientación y ayuda. Ese mensaje me viene de algún lugar de Mariquita, Tolima, y me dice: quiero y necesito de su ayuda, mi hombre se me fue. Atentamente, Esther. Esther, su hombre se le fue hace 15 días y está desesperada. Y yo veo que él anda con otra mujer, usted sabe con quién anda, con su mejor amiga, con Fabiola. 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Dios los bendiga y Dios los acompañe.
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9: En Pensilvania Stereo son las 6:34 minutos.
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19: Aquí estoy yo, Arnulfo, como todos los días, ganándole la batalla a la maldad, a la brujería mala, a la magia negra, al hechizo negro, a todo eso malo que hace la humanidad para desquitársele la otra humanidad por intolerancia o porque también están cobrando venganza, qué sé yo. Entonces aquí estoy yo para ayudarle, para decirle qué es lo que realmente está sucediendo en su entorno. Porque hay gente que le suceden cosas y cosas y no saben por qué están pasando. Hágame el favor, usted que quiere cambiar, que quiere vivir tranquila, tranquilo, en paz, me llama. Hable con Arnulfo. Tengo 68 años y 50 de experiencia. Soy secreto naturista. Si usted, nietecita, nietecito, quiere hablar conmigo, quiere saber quién le miente, quién le traiciona, quién le ha dañado la suerte de su hogar o su salud, me llaman a este número de teléfono. Háganlo inmediatamente a cualquier hora del día.
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19: Bueno, hermanitas y hermanitos, nietas y nietecitos, ese es el teléfono de la gran felicidad, del cambio, de la suerte, la oportunidad que de pronto ustedes no han tenido. Soy numerólogo, psíquico, orientador social, espiritista. Yo me comunico con los espíritus para entregarles lo mejor de lo mejor, para entregarles los números ganadores en el chance, en la lotería, en el baloto, en los juegos de azar. Todo el mundo no puede ganar, por eso hay gente que se demora para ganar. Cargan una cantidad de números, pero ¿para qué? Eso no sirve de nada. Queridas hermanas, queridos hermanitos, cuando usted tenga mala suerte, si mientras tenga usted todas esas energías en contra, usted no va a ganar nunca. Vea cómo hay gente que tienen uno, dos o tres números y con eso están ganando. No voy a decir que todos los meses, pero sí, por allá cada dos meses, cada mes, sí, de acuerdo a las vibraciones energéticas de cada cual y que se haya liberado de esos bloqueos que no le permiten la ganancia, ni en la lotería, ni en el chance de ningún juego, y menos en el amor, menos en otras actividades. Hay que cuidar también la salud. Hay gente que mantiene muy enferma, porque cuando hay mala suerte, mala energía, las malas energías invaden a cada ser humano de enfermedades naturales y sobrenaturales. Tengan mucho cuidado, porque hay gente muy vivaracha que ahora acostumbran a hacer daño. ¿A través de qué? A través de la brujería, del maleficio. Concertan o invocan espíritus malignos y se los posesionan a usted. Así que usted va a hablar con ¿quién? Con Arnulfo, hermanita y hermanito, y les doy el número del chance ganador. Como se lo ganó María Hilda, y María Hilda ganó. Sí, me dice que ganó hace 8 días con la lotería de Cundinamarca. Bueno, María Hilda, felicitaciones. Javier Perdomo Forero me dice, abuelito, estoy feliz, gané con la lotería. A ver qué dice. Ah, sí, la lotería de Boyacá. Bueno, felicitaciones, querido Javier. Usted también será un ganador. Llame a este número.
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19: Queridas hermanas y hermanos míos, hay que ponerles mucha fe. Más adelante estaré de nuevo con ustedes, les dice Arnulfo. Más adelante les espero.
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19: Arnulfo les dice, usted hermanita o hermanito, mi nieta, mi nieto, que ha recorrido muchos lugares buscando la solución al problema y no la ha encontrado, hable conmigo. Soy secreto naturista, soy brujo de brujos, de los brujos buenos, de los brujos que trabajan con la magia blanca, la magia que ayuda a la humanidad a curar cualquier enfermedad, por difícil que sea. Por eso, querida hermana o hermano, comuníquense conmigo. Más adelante les doy el número de mi teléfono, el número de mi teléfono, para que me llamen, se comuniquen y les voy a ayudar con muchísimo gusto. Julio, ¿cómo le va, Julio? Lo felicito, Julito, porque me está diciendo, hermano, después de 2 años de tener el problema de impotencia sexual, ya me encuentro muy bien. Gracias a usted, querido abuelo. Bueno, esas son las bendiciones de Dios. Esa es la fe que usted colocó en mí, colocó en Dios, querido hermanito mío, hijo de mi corazón. Tengo otro mensaje que me envía Natalia. Dice Natalia que ganó con la lotería de Medellín. Natalia ganó con la lotería de Medellín. ¡Qué bien, Natalia! ¡Felicitaciones!
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19: Por aquí con la lotería de Cundinamarca me dice Guillermo Londón. Dice Guillermo Londón. No sé si se equivocó, será ese el apellido, pero ganó con la lotería de Cundinamarca. Y también ganó otro chance ayer con la lotería de Boyacá. Qué bueno, hermanito. Ha ganado ya con diferentes loterías. Bueno, voy aquí a darle. Tengo una amiga que me llamó ayer, una nietecita, que dice que no pudo jugar con el número que yo le di y que lamentablemente ganó, salió ganador ese número en el chance. Mire, hermanita, no se preocupe, no se ponga nerviosa, desesperada, hágame el favor y se comunica nuevamente con este viejito. Yo sé que usted tiene mi número ahí y le voy a dar de nuevo otro número. No se les olvide jugar, porque eso pasa. Hay mucha gente que les doy el número y después me llaman, ay, abuelito, estoy triste. ¿Por qué, nietecita o nietecita? No, porque el número que usted me dio ganó anoche, ganó ayer por la mañana. con El Dorado por la tarde, bueno, qué sé yo, y pasa y sucede que se les olvida. No se les olvide, porque hay que invocar espíritu nuevamente, y no todas las veces que se invoque se puede hacer el trabajo, pero en esta vez les voy a ayudar. Les voy a ayudar porque di con unos espíritus muy buenos. Que usted, ¿qué debe hacer? Mire, cuando yo les dé el número, me van a invocar también al arcángel San Pancracio. San Pancracio, que es el santo al que acudimos todos en los juegos de azar y es el que preside muchas loterías en el mundo. San Pancracio, no olviden. Entonces ustedes invocan al ángel San Pancracio y dice, yo les digo qué deben hacer ahí cuando me llamen. ¿Oyeron? Bueno, tengo también, ay, por aquí dice la Madre Alegre porque ganó. La Madre Alegre porque ganó. Me dice, ay, abuelito, gané y la platica que gané es para invertirla en la primera comunión de mi hija. Bueno, felicitaciones, hermanita. Usted también participe de los regalos. Participe de las cosas buenas. 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
19: Más adelante les espero en esta frecuencia radial.
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1: ¿Qué cantidad de mensajes al WhatsApp me están llegando a mis celulares? Don Ambrosio Escobar me dice: Don Luis, nací el 19 de mayo de 1965. Hace 3 años me diagnosticaron artritis y artrosis. Aunque me han tratado, la mejoría ha sido casi nula, porque el dolor de mis huesos son tan intensos que no puedo ni dormir. Como hay personas de mi familia que usted ha tratado, quisiera que me orientara y usted también me tratara. Bueno, don Ambrosio, en este programa he hablado mucho sobre la artritis, sobre la artrosis, sobre todos estos problemas y que son producidos por el acumulamiento excesivo del ácido úrico en el organismo de la persona. Entonces produce esos dolores intensos en los huesos, en las coyunturas. Pero ¿qué sucede? Que todos los excesos son malos, y cuando el ácido úrico alcanza niveles por encima de lo normal, viene a producir la artritis. Yo le aconsejo las flores de árnica, las hojas de sauce, el romero, la ortiga es muy buena para todos estos problemas, porque necesita un tratamiento urgente para hacer que esos dolores insoportables que sufre desaparezcan. Amigo Ambrosio, lo primero que debo decirle, y aquí le conozco, me perdona la sinceridad, es el alcohol. Toma mucho licor, de lo contrario ningún científico podrá curarlo. 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
4: En Pensilvania Estéreo son las 7. 3 minutos.
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9: Hemos llegado al final de este maravilloso programa por el día de hoy. Los invitamos todos los días en nuestras redes sociales, YouTube, Facebook, Twitter, TikTok, a las 8 de la noche. ¡Los esperamos!

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1: Exactamente. Muy buenos días a toda la audiencia de Pensilvania Estéreo en los 93.1. ¿Cómo amanecen? Me encanta saludarles. Gracias a nuestro Padre Celestial que, como siempre, nos presta la vida, la salud para estar aquí en esta emisión nuevamente. Hoy en la mañana del jueves 14 de mayo de 2026. Buenos días a toda la audiencia que desde muy temprano lo primero que hace es llegar a la sintonía de los 93.1 y acompañar sus labores, su trabajo, su viaje. A usted que acaba de entrar en la sintonía, buenos días, bienvenido, feliz despertar. Los 93.1 estaban acompañándoles con toda la información y con toda la programación musical.

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2: Exactamente, esta es tu radio a las 7 de la mañana, 35 minutos. 7:35 de la mañana del jueves, hoy 14 de mayo, a esta hora. Dándoles la bienvenida a todos los oyentes que van llegando a la sintonía. Doña Roberta dice acá: hola, buenos días. Sí, muchas gracias. A la gente que nos está acompañando a esta hora desde Bogotá, que me dejan el mensajito acá a nuestra línea WhatsApp. Dicen: desde muy tempranito, sí, estoy laborando y en compañía de los 93.1. Un saludo a toda mi gente hermosa. ¿Listo? Vale. Muchísimas gracias a ustedes por preferirnos para acompañar su día. Sí, a esta hora les acompañamos con toda la información en una mañana fresquita, deliciosa. Sí. Sí, la verdad, no está muy soleado el día de hoy. Ah, más bien tranquilito. Vamos a ver qué reporte también pues nos tiene el IDEAM para el día de hoy. Señores, hoy jueves 14 de mayo, es el día 134, ¿sí? 134 de este año 2026, contándoles también pues que este año ya va por el 36.7%, está corriendo, señores, está acabando prácticamente ya también la semana número 20, y la luna del día de hoy todavía es luna menguante. Hoy hay celebraciones también a nivel nacional y mundial. Hoy es el día de la Ascensión, ¿sí? Festividad de San Matías Apóstol. También es el Día Mundial del Atletismo y Día Mundial del Seguro. Ajá. Son las celebraciones también que se entregan el día de hoy. Bueno, y vamos a entregar también ese reporte del clima. ¿Cuál es el boletín nuevo que entrega el IDEAM sobre qué clima vamos a tener hoy en el centro colombiano, oriente de Caldas? Y a esta hora se lo contamos a través de Pensilvania Stereo 93.1. Hoy jueves 14 de mayo de 2026 se pronostica un aumento en lluvias en ciertos sectores, no en todo el centro colombiano, ¿sí? Un aumento de las lluvias y de la nubosidad ante todo en gran parte de Colombia, especialmente también en algunas regiones de la región andina y Pacífico, con condiciones moderadas a fuertes durante lo que sería la tarde-noche. Sí, para el oriente de Caldas, incluyendo Pensilvania, Samaná, Marquetalia, las condiciones del día de hoy van a ser un poco nubladas, dice que mayormente nublado, cubierto, con algunas lluvias intermitentes, habrá chubascos y altos riesgos de tormenta, pero eléctrica, principalmente en la tarde, ¿sí? Y no en todos los sectores, en algunos. Temperaturas también, vamos a experimentar unas máximas rondando los 21 grados centígrados a los 22 grados centígrados y también unas mínimas de 14 a 15 grados centígrados. Alertas, se mantiene la vigilancia por posibles deslizamientos de tierra en zonas de ladera, sobre todo de Pensilvania, Samaná. Recordemos que cuando hay unos largos periodos de lluvia y después vienen los días soleados, es donde más fácil también se van los deslizamientos. Así que hay que estar bien pendientes, ¿sí? En lo que es el centro del país, ¿sí? Bogotá, Cundinamarca, todo el eje cafetero. En Bogotá, el cielo mayormente nublado también, lluvias ligeras, moderadas, más probables durante la tarde-noche, ¿sí? Temperaturas máximas de 20 grados centígrados y unas mínimas de 11 grados centígrados. Hacia Manizales también, chubascos tormentosos, sí, cielo parcialmente nublado durante el día. También temperaturas máximas de 22 grados centígrados y una mínima de 13 grados centígrados. En todo lo que es la región andina en general, ¿sí? Habrán algunas precipitaciones frecuentes y fuertes en áreas montañosas de Antioquia, partes de Caldas, Tolima, Huila, Cundinamarca y Santander. Hay recomendaciones, y es que como siempre pues se aconseja llevar el paraguas o impermeable, abrigarse y tener precaución por la alta probabilidad de lluvias durante la jornada, ¿sí? Hay probabilidad, pese a que sí, posiblemente pues se está cocinando, como se dice, sí, se está preparando lo que sería el fenómeno del Niño, ¿no? Es irnos al otro extremo con calores muy fuertes, pero por el momento pues no ha entrado al 100%, ¿no? 7 de la mañana, 40 minutos ya en Colombia, 7:40. Desde la hermosa Pensilvania Caldas estamos originando la señal, saludando a toda la audiencia que nos acompaña, ¿sí? En Marquetalia, en Manzanares, Marulanda, la gente de Victoria, Samaná, Norcasia, Dorada. Por supuesto, la gente de Pensilvania, a todos los barrios, a todas las veredas, a todos los corregimientos, a donde quiera que estemos llegando. Una feliz y bendecida mañana.
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2: Bueno, muy bien, en Colombia ya a las 7 de la mañana, 44 minutos, así va avanzando esta mañana, Dios mío, córrele a mañana, avanza el tiempo. En esta mañana deliciosa que le damos gracias a papá Dios por tenernos con vida, con salud y estar con la mejor audiencia del mundo, son ustedes, por supuesto. A usted, amigo caficultor, a usted que madrugó hoy, muy juicioso, que está cogiendo cafecito hasta ahora, ¿sí? A usted, señor caficultor, le informamos a esta hora también el precio base del café, ¿sí? Precio base de café por arroba, ¿sí? Según la cooperativa de caficultores de Manizales, está subiendo el cafecito, ha subido un poquito. En Arboleda, precio base por arroba es de 231.400 pesos. En Bolivia, 232.400 pesos. En Florencia, 231.500 pesos. En Manzanares, 232.500 pesos. En Marquetalia, 232.300 pesos. Monte Bonito, 231.600 pesos. En Pensilvania, 232.300 pesos. En Samaná, 232.000 pesos. Y San Daniel, 231.700 pesos. Ese es el precio base de café por arroba según la cooperativa de caficultores. Recuerde también que son precios de referencia de acuerdo a un factor de rendimiento, ¿ok? Muy bien. 7 de la mañana, 46 minutos ya. Saludamos a toda la gente también que le apuesta a la suerte, que a esta hora quiere escuchar los resultados de las diferentes loterías y sorteos que jugaron la noche anterior, ¿sí? La noche del 13 de mayo. Y jugaban las loterías de Manizales, jugó anoche Manizales el número ganador 1029 de la serie 274. También jugó la lotería del Meta 0360 con la serie 026. Y jugó la lotería del Valle, número ganador 5085 de la serie 273. Y los diferentes resultados de los sorteos, porque anoche también jugaron Antioqueñita Día 7346, Antioqueñita Tarde 0629, jugó Dorado Mañana con el 43.93, Dorado Tarde 77.23, el Cafeterito Día 71.19, el Cafeterito Noche 92.46, Caribeña Día 39.19, Caribeña Noche 40.74, el Chontico Día 47.56, el Chontico Noche 11.17, Fantástica Día 21.70, Fantástica Noche 43.10, Paisita Día 0319, Paisita Noche 3752, el Cost Tree 989, ¿sí? Cost Tree Noche 016, jugó también Play for Día 0512, Play for Noche 1881, Pijao de Oro 2352, Sinuano Noche 9217, el Sinuano Día 3792, y también jugaron, a ver, por acá, Astro Sol 6659 del signo Virgo y Astro Luna 4779 del signo Capricornio. Ahí están, son los resultados de las diferentes loterías y sorteos que jugaron la noche anterior. Se los entregamos otra vez. De los 93.1 Pensilvania Estéreo. Ya casi también cerrando un bloque de programación. Recuerden que estamos compartiendo con todos ustedes la mejor información, pero también la mejor programación.
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1: Exactamente, en Colombia, 8 de la mañana, 4 minutos, 8 con 4. Iniciamos así también una hora más de programación y de información a través de Pensilvania Stereo en los 93.1. Bueno, yo creo que muchas de las personas que están escuchando sintieron el fuerte sismo que hace pocos minutos, pues sacudió a Colombia. Y es que tembló fuertemente en Colombia esta mañana de 14 de mayo. Se sintió fuertemente en Bogotá, en Medellín y Cali, y por supuesto lo sentimos mucho en el centro del país. Miles de ciudadanos están reportando el sismo desde distintas partes del país. Y aquí le contamos, señoras y señores, en qué va. Y es que este fuerte sismo sacudió el territorio colombiano a las 7:48 de la mañana de hoy, 14 de mayo, generando alarmas, ¿cierto?, en las principales capitales del país. Pues les cuento que el Servicio Geológico Colombiano emitió el reporte preliminar indicando que el movimiento telúrico colombiano, que este movimiento telúrico tuvo una magnitud significativa, sintiéndose con especial fuerza en estructuras altas de Bogotá, de Medellín y del suroccidente nacional. Pues el reporte preliminar fue de magnitud 5.5 a una profundidad de 90 kilómetros. Y esto fue en el litoral de San Juan, Docordó, en el Chocó colombiano. Pues es una noticia que todavía está en desarrollo para entregar todos los detalles, ¿cierto? Pero obviamente les estaremos contando a través de Pensilvania Stereo en los 93.1. Bueno, yo aprovecho también para que hagamos acá un paréntesis, y es que resulta que a veces cuando tiembla, pues yo siempre he escuchado que le atribuyen el cambio de clima, ¿cierto? Normalmente eso se ha escuchado mucho en Colombia. Es comprensible que exista esa creencia popular, especialmente cuando un sismo fuerte ocurre durante un día caluroso, por ejemplo, un día de calor inusual, una tormenta o un cambio brusco de temperatura. Pues sin embargo, la ciencia es contundente al respecto y dice: los temblores no cambian el clima, ni el clima provoca temblores. Pero pues bueno, es la creencia popular de muchas de las personas. Pues bueno, vamos a desglosar esto y el por qué la ciencia dice que no. Sí, da sus argumentos científicos, por supuesto, ¿sí? Vamos a contarles a todos ustedes, a desglosar el por qué esto es un mito y de dónde surge. Pues le cuento que por qué no están relacionados por la profundidad versus la superficie. Resulta que los sismos se originan en el interior de la Tierra, en la geósfera, a kilómetros de profundidad, por el movimiento de las placas tectónicas. El clima ocurre en la atmósfera, o sea, en el cielo, a unos pocos metros sobre la superficie. Hay una independencia, y es que los terremotos ocurren bajo cualquier condición climática, en el calor, en el frío, la lluvia o el cielo despejado. En cualquier momento puede ocurrir un sismo o un terremoto. Y pues también hay una falta de evidencia, y es que no hay ningún estudio científico que confirme una relación directa entre las altas temperaturas o lluvias o la ocurrencia de los sismos, ¿sí? ¿De dónde viene el mito? Pues sesgos de confirmación. Póngale cuidado, porque es que la gente tiende a recordar los eventos que confirman sus creencias. Si tiembla en un día de calor, la gente lo nota y lo comenta. Si tiembla en un día de clima normal, no se le da importancia, ¿sí? También hay creencias ancestrales, por supuesto. Esto ha sido también una creencia ancestral. Y es que este mito se remonta también al filósofo griego Aristóteles, quien creía que los vientos atrapados en las cavernas, esas cavernas subterráneas, causaban terremotos. Pues el cielo de temblor, dice, creencias populares, ¿cierto?, asocian las nubes con formas raras, como aborregadas, más o menos, o cielos rojizos con sismos. ¿Sí? Pues asocian esto, ¿no? Los expertos meteorológicos indican que esto no tiene sustento científico, nada tiene que ver. Pues bueno, ¿el temblor puede afectar el clima? Esa es una pregunta. En casos muy extremos, un gran movimiento telúrico sí podría generar polvo en suspensión, ¿cierto? Que altere la atmósfera localmente. Pero sin embargo, esto no significa que el temblor cambie el clima de la región o que provoque lluvias, sino que es un efecto físico pasajero. Pues en conclusión, los sismos y el clima son fenómenos totalmente independientes. La idea de que el temblor libere el calor o atrae la lluvia es una percepción humana de eventos que ocurren al mismo tiempo por pura casualidad. Bueno, en todo caso, ahí está la noticia en desarrollo. Ya estaremos pendientes de los nuevos boletines que emita el Servicio Geológico Colombiano. 8 de la mañana con 10 minutos en Colombia, 8:10.

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1: Exactamente, 8 de la mañana, 17 minutos ya, pasando a otras noticias después del susto, ¿no? Del temblor. Pasamos a otras noticias a esta hora, y es que el presidente Petro pide a Paloma Valencia y a Abelardo de la Aspriella retirar las demandas que retuvieron los ahorros pensionales de miles de trabajadores en fondos privados. El presidente Petro pidió a los candidatos presidenciales Paloma Valencia y Abelardo de la Aspriella retirar las acciones de nulidad contra el decreto 1415 de 2026 y que terminaron con la retención de los ahorros de miles de colombianos en los fondos privados. El presidente Gustavo Petro le pidió el día de ayer miércoles a dos candidatos presidenciales retirar las demandas que interpusieron ante el Consejo de Estado contra el decreto 415 de 2026. A través de su cuenta de X, el mandatario fue directo. Le solicito al señor de la Espriella y a la señora Valencia retirar sus demandas sobre el sistema pensional, porque lo único que han logrado es que es una transferencia ilegal de recursos de los ahorradores y de los trabajadores hacia los dueños de las administradoras de fondos privados de pensión, que son los dueños de los bancos más grandes del país, así dice en su trino. Tanto Paloma Valencia, candidata del Centro Democrático, como Abelardo de la Espriella, del Movimiento Defensores por la Patria, radicaron acciones de nulidad ante el Consejo de Estado contra el decreto 415, con solicitud de suspensión provisional, pues este decreto ordena a los fondos privados transferir a Colpensiones los ahorros de más de 119 mil trabajadores que se trasladaron de régimen privado a público. El Consejo de Estado suspendió sus efectos en dos autos, ¿sí? 20 billones del 28 de abril y 5 billones adicionales del 11 de mayo. Pues, cómplices desde los fondos privados, dicen. El ministro de Trabajo, Antonio Sanguino, calificó a De la Espriella de cómplice de los fondos privados que quieren seguir capturando ilegalmente los ahorros de los trabajadores que han decidido trasladarse a Colpensiones, y señaló que en su demanda se revela como lo que es un enemigo de los derechos de los trabajadores y pensionados. Los documentos judiciales confirman que De la Espriella presentó su demanda invocando el medio de control de nulidad simple provisto en el artículo 137 del Código de Procedimiento Administrativo. Valencia sostuvo que el decreto viola la aprobación por el Congreso en la reforma pensional de 2024. La reforma pensional dispuso que los fondos de pensiones deben seguir administrando esos recursos hasta que cada persona cumpla los requisitos para jubilarse. En ningún momento el Congreso contempló un giro automático de recursos a Colpensiones. Muy bien, 8 de la mañana, 20 minutos, 8:20. Estas y otras noticias aquí en los 93.1. Noticias. Noticias a esta hora de índole regional, y es que un fuerte choque contra un animal suelto en la vía dejó a un motociclista herido. Y es que este fuerte choque contra un animal suelto dejó a un motociclista herido en la vía Mariquita Victoria, ¿sí? En horas de la noche de ayer, un motociclista resultó con múltiples lesiones traumáticas luego de chocar violentamente contra un semoviente en la vía que conecta a San Sebastián de Mariquita con San Sebastián de Mariquita en el Tolima, que conecta también con Victoria en el departamento de Caldas. El accidente ocurrió en el sector del balneario Cancún. Fue atendido por unidades de cuerpos de bomberos voluntarios, quienes estabilizaron al herido y lo trasladaron de urgencias al Hospital San José. Las autoridades y los organismos de socorro reiteraron también, pues, el llamado a transitar con precaución por esta zona rural. Y es que sucedió en Mariquita, vía también en Victoria. La presencia de animales sueltos en la carretera de la región sigue cobrando víctimas y generando emergencias. Y es que durante la noche del martes 12 de mayo, un grave accidente de tránsito alteró la movilidad en el corredor vial de este municipio, de los el corredor vial que comunica los municipios de San Sebastián de Mariquita con Victoria Caldas. El hecho se registró específicamente en el sector conocido del balneario Cancún. Según el reporte entregado por el Cuerpo de Bomberos Voluntario de Mariquita, un motociclista que transitaba por la zona pues no logró esquivar a este semoviente que se atravesó de forma repentina sobre la calzada, colisionando de manera frontal contra el animal. Pues atención prehospitalaria y el traslado tras recibir el llamado de emergencia. Una unidad de atención prehospitalaria del Cuerpo de Bomberos se desplazó rápidamente a este lugar. Al llegar, los paramédicos encontraron al motociclista tendido sobre la vía, presentando múltiples lesiones traumáticas de consideración a producto de la fuerza del impacto. Pues los socorristas procedieron a brindarle la valoración inicial, estabilización en el sitio y posteriormente realizar el traslado oportuno del paciente hacia servicios de urgencias del Hospital San José en Mariquita, donde a esta hora recibe atención todavía especializada. Pues un llamado también a la prevención vial, y es que a raíz de este nuevo accidente, el Cuerpo de Bomberos Voluntario emitió una alerta a todos los actores viales, recordando que unos segundos de precaución pueden salvar vidas. Las autoridades también instaron a todos los conductores a extremar las medidas de autocuidado, especialmente al transitar de noche por la zona rural y cerca a estas fincas, cercanas a las fincas. Pues disminuir la velocidad en sectores de poca iluminación, mantener una distancia prudente y evitar conducir con fatiga o somnolencia. Revisar el estado óptimo de las luces, de los frenos y de las llantas. Usar siempre un casco certificado y los elementos de protección personal. Y estar siempre alerta ante la posible aparición de fauna o de ganado sobre la vía. 8 de la mañana, 24 minutos en Colombia.
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2: Noticias. Bueno, muy bien, en otras noticias también, oiga, cae un doradense con 500 millones en hachís ocultos en baterías de carro en las vías del Huila. Pues un hombre de 41 años, oriundo de La Dorada, Caldas, fue capturado en un puesto de control en la vía Pitalito, Putumayo, transportando 137 kilogramos de hachís, marihuana de alta pureza, ocultos dentro de 9 baterías de carro modificadas. El cargamento, avaluado en 500 millones de pesos, provenía de los Estados Unidos y tenía como destino Brasil. Las autoridades señalan que el estupefaciente pertenecía a las disidencias de la estructura Teófilo Forero Castro. Esto sucedió en Pitalito, Huila, y es que un contundente golpe contra las redes del microtráfico y narcotráfico transnacional. Las autoridades lograron la captura de un ciudadano natural de La Dorada, Caldas, de 41 años, quien transportaba un millonario y sofisticado cargamento de estupefacientes por las vías del sur del país. El operativo fue desarrollado de manera conjunta con la Policía y de Tránsito y Transporte y efectivos de la Novena Brigada del Ejército Nacional en un puesto de control ubicado en la vereda El Cedro, sobre el corredor vial que comunica a Pitalito, Huila, con el departamento de Putumayo. Baterías cargadas de droga. Es que los uniformados ordenaron la detención del bus de servicio público intermunicipal para realizar una requisa rutinaria a los pasajeros y al equipaje. Al inspeccionar la bodega del vehículo, los agentes notaron un cargamento inusual, 9 baterías de carro que presentaban extrañas inconsistencias en su peso y en su estructura. Tras una revisión minuciosa y la identificación del propietario del equipaje, quedó al descubierto la modalidad de ocultamiento. Gracias a la experiencia, capacidad técnica y profesionalismo del personal policial, se logró establecer que las baterías habían sido modificadas para ocultar en su interior varios paquetes impermeabilizados que contenían la marihuana, detalló la mayor Liliana Lozada, jefe de la seccional de Tránsito y Transporte. Pues en total se extrajeron 137 kilogramos de hachís, un derivado de la marihuana caracterizado por su alta pureza, nexos con grupos armados y ruta internacional. Y es que las investigaciones preliminares arrojaron datos sorprendentes sobre la ruta de los estupefacientes. El cargamento, avaluado en aproximadamente 500 millones de pesos, habría sido enviado desde Estados Unidos y estaría en tránsito por Colombia con el objetivo de cruzar la frontera hacia Brasil. Pues tanto la policía como el ejército presumen que este alucinógeno pertenecía a la Comisión de Finanzas Oscar Mondragón, función de ese grupo armado organizado residual estructura Teófilo Forero Castro. A través de un comunicado, las fuerzas militares advirtieron que esta organización ilegal continúa instrumentalizando a la población civil para fortalecer las economías ilícitas derivadas del narcotráfico. El capturado doradense fue dejado a disposición de la Fiscalía para responder por el delito de tráfico, fabricación o porte de estupefacientes. Además, se le incautó un teléfono celular que sería pieza clave para que los investigadores logren desarticular el resto de la red criminal. En Colombia, ya a las 8 de la mañana, 41 minutos, 8:41, estas y otras noticias a través de los 93.1. Noticias. Oiga, y es que también en todos de Magdalena Medio pues se ha movido, y es que hay millonario golpe a las finanzas del clan del Golfo, destruyendo un complejo de minería ilegal en Puerto Perales, Antioquia. En un operativo coordinado entre el Ejército Nacional y el CTI de la Fiscalía, fueron intervenidas 12 unidades de producción de minería ilegal en el corregimiento de Puerto Perales de Puerto Triunfo, las cuales se financiaban al clan del Golfo. Pues durante la acción se destruyó maquinaria valorada en 450 millones de pesos y se capturó a una persona. Esta intervención frena la extracción de 5.500 gramos de oro mensuales que representan ganancias ilícitas superando los 2.800 millones de pesos cada mes para la estructura criminal, mitigando además el grave daño ambiental en la zona. Sucedió en Puerto Triunfo, Antioquia. Y es que las autoridades propinaron un contundente revés a las economías ilícitas que sostienen el accionar del Clan del Golfo en todo el Magdalena Medio. En las últimas horas, tropas del Ejército Nacional y un operativo conjunto desmantelaron un gigantesco complejo de extracción clandestina de oro. Esto en el corregimiento de Puerto Perales, jurisdicción del municipio de Puerto Triunfo en Antioquia. La ofensiva fue liderada por el Batallón de Infantería número 3, Batalla de Bárbula. Esto pues en estrecha articulación con el CTI de la Fiscalía General de la Nación y la Brigada contra la Minería Ilegal. Dos uniformados lograron ubicar e intervenir 12 unidades de producción de minería ilegal que operaban en plena capacidad sin contar con títulos vigentes ni ningún tipo de licencia ambiental. Cifras del golpe al crimen organizado es que al llegar al lugar las autoridades procedieron a la inutilización y destrucción de la maquinaria pesada, motores, herramientas y equipos especializados para la minería. Pues según el reporte oficial, las pérdidas materiales para la estructura criminal ascienden a los 450 millones de pesos. Sin embargo, el verdadero impacto de esta operación radica en el freno de las rentas mensuales del Clan del Golfo. Las investigaciones determinaron que este complejo minero tenía la capacidad de extraer 5.500 gramos de oro cada mes, lo que se traduciría en ingresos ilícitos superiores a los 2.800 millones de pesos. Estos millonarios recursos eran inyectados directamente para financiar actividades delictivas, compra de armas y logística de organización en la región. Pues durante el despliegue táctico, las tropas lograron la captura en flagrancia de una persona, quien ya fue puesta a disposición de las autoridades judiciales competentes para su respectiva judicialización. Y en defensa, por supuesto, del medio ambiente, y es que el brigadier general Gabriel Andrés Majé Gómez, vocero de la institución, destacó la importancia de este resultado y confirmó que se trata de la tercera acción militar de gran magnitud contra la minería ilegal adelantada durante lo corrido de este 2026 en la subregión antioqueña. El alto oficial fue enfático en advertir que más allá del impacto financiero de las redes criminales, el objetivo principal es detener también el ecocidio. Estas actividades generan graves daños ambientales como la contaminación de fuentes hídricas, la deforestación agresiva y el deterioro irreversible de los ecosistemas locales. El Ejército Nacional ratifica que mantendrá la presión operativa con operativos sostenibles y sostenidos en diferentes regiones del país, buscando asfixiar las finanzas de las organizaciones ilegales y proteger el patrimonio natural de los colombianos. En Colombia, 8 de la mañana, 45 minutos ya.
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2: Exactamente, compartimos a esta hora información importante, interesante para todos nuestros oyentes. Oiga, la ñapa del día de hoy es que le anunciamos también, se anuncia, inició un nuevo pago del subsidio de Colombia Mayor. Esto irá del 11 de mayo al 27 de mayo. Del 11 al 27 de mayo, los beneficiarios recibirán este recurso. La entidad invierte más de 700 mil millones de pesos para el bienestar de las personas mayores participantes. Y es que avanza la dignidad mayor en Colombia, inicia la entrega del ciclo 4 de Colombia Mayor para 3 millones de beneficiarios en todo el país. El director de Prosperidad Social, Mauricio Rodríguez Amaya, anunció que a partir del 11 de mayo ya inició a nivel nacional la entrega de las transferencias monetarias correspondientes al ciclo 4 del programa Colombia Mayor y va hasta el 27. Sí, para este ciclo que inició el 11 y finaliza el 27 de mayo, el gobierno nacional destinó 700.086 millones de pesos para garantizar la protección de cerca de 3 millones de personas mayores beneficiarias. Para garantizar que los recursos lleguen de manera efectiva a quienes más lo necesitan, Prosperidad Social aplica criterios técnicos del SISBEN 4 y realiza un proceso de validación mediante el cruce de información con la Registraduría, Colpensiones y la ADRES. En esta entrega se beneficiarán 146.969 personas pertenecientes a comunidades indígenas y 16.954 bajo el esquema de beneficios económicos periódicos. Pues la entrega se realizará mediante la modalidad de giro para todos los adultos mayores beneficiarios y garantizará la cobertura en todo el territorio nacional a través de la unión temporal conformada por su red y supergiros. Pues los canales, ¿cuáles son los canales? Prosperidad Social reitera a todos sus beneficiarios que todos los trámites ante la entidad son gratuitos, no requieren intermediarios y para evitar fraudes consulte solo los canales oficiales. La página, recuerden, la página www.prosperidadsocial.gov.co, ¿sí? También el canal de contenido de WhatsApp. Usted lo puede ubicar también a través del enlace en la internet, ¿sí? Y también pueden presentar una PQR, una petición, queja o reclamo, sugerencia, denuncia, felicitación por medio del formulario web que también lo encuentra en línea. También en gerencias regionales, ¿cierto? De prosperidadsocial.com en los territorios, ¿sí? Obviamente que tiene que haber en cada administración municipal un enlace también de este programa donde usted también pueda recibir orientación. 8 de la mañana, 51 minutos ya en toda Colombia, 8:51. También pues reiterándole nuevamente, haciendo el llamado a toda la comunidad porque pues se están presentando ya los trabajos de reparcheo, tapando huecos sobre la vía que conduce Pensilvania a Manzanares. Por supuesto, la recomendación, como siempre, para todos los conductores es hacerlo con suma precaución, mucho cuidado, respetar, acatar la señalización y, por supuesto, pues programar sus viajes con antelación y tener paciencia ante los posibles pare y siga que se presentan sobre la vía. ¿Ok? Bueno, muy bien, en Colombia a las 8 de la mañana, 51 minutos, 8:51, piensa, aprende y juega con como un campeón. Y es que la Administración Municipal de Pensilvania Caldas está invitando a toda la comunidad a participar de las Masterclass abierta de ajedrez. Sí, a usted que es amante del ajedrez, este es un espacio de aprendizaje y estrategia junto a un maestro FIDE y entrenador de la Liga Caldense de Ajedrez. Esto es una experiencia diseñada para quienes desean iniciar en este deporte y también para quienes buscan fortalecer sus habilidades, conocimientos en el tablero. Así que si usted está interesado, pues esta es la invitación para usted el 16 de mayo a las 3 de la tarde en la Biblioteca Pública de la Cabecera Municipal. Los esperamos para vivir una jornada llena de concentración, estrategia y pasión por el ajedrez. Recuerde, el 16 de mayo a las 3 de la tarde en la Biblioteca Pública de la Cabecera Municipal en Pensilvania. Muy bien, y ya también la ñapita, hay una invitación muy especial para todos ustedes también, los oyentes en Pensilvania, las mamitas ante todo. En el marco de la celebración del Día de las Madres, la Administración Municipal de Pensilvania está invitando a disfrutar de una noche especial llena de música, recuerdos y de emociones. Los esperamos a todas en la Tertulia para las Madres. Un hermoso tributo a Leonardo Fabio, interpretado por Martín Alzate, para compartir y homenajear, por supuesto, a todas las madres en su mes. Esto será el sábado 16 de mayo a las 7 de la noche en el Teatro Pantágoras, ¿sí? Recuerde que es la invitación para todas ustedes, mamitas hermosas, a la Tertulia para las Madres, sábado 16 de mayo a las 7 de la noche, Teatro Pantágoras, una velada para cantar, recordar y celebrar el amor de mamá. 8 de la mañana, 54 minutos ya en Colombia, y así terminamos el informativo del día de hoy.
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0: Queridos amigos, muy buenos días para todos. Qué alegría poder compartir en esta mañana de jueves 14 de mayo de este año 2026. Un saludo para todos y cada uno de ustedes allí donde se encuentran, aquí en la cabecera municipal, en las veredas, en los corregimientos, en otros municipios y ciudades, todos con el ánimo de escuchar la palabra de Dios, de dedicar un momento a la reflexión y a la oración en este día maravilloso que el Señor nos regala. Un saludo para todos y cada uno de ustedes, para todas las familias que nos ven, que nos escuchan. Un abrazo de Pascua cuando continuamos en este camino pascual a la luz del Evangelio. Vamos a comenzar entonces nuestro programa en el día de hoy con el momento de la oración. Vamos a colocarnos en disposición de entrar en nosotros mismos, de abrir el corazón al Señor, de hablar un momento con Él, de darle gracias, de pedirle algo que necesitamos. Coloquémonos en actitud de oración en el nombre del Padre, y del Hijo, y del Espíritu Santo. Amén. Esclarece la aurora el bello cielo, otro día de vida que nos das. Gracias a Dios, Creador del universo, oh tierno Padre, que en el cielo estás. Nuestras voces unimos al concierto que el universo eleva en tu honor, desde la tierra al cielo más profundo, oh tierno Padre, magnífico Hacedor. Conserva nuestras almas sin pecado, a nuestro cuerpo da fuerza y salud, nuestra mente ilumina tú, piadoso, con un rayo benéfico de luz. Por nuestra amada patria suplicamos, por la Iglesia elevamos oración, por nuestros queridos padres y familia, siempre dichosos, los hagas tú, Señor. En tu bendito nombre comenzamos este día de vida que nos das. Haz que lo acabemos santamente, oh Padre nuestro, que en el cielo estás. Amén. Sí, queridos amigos, en esta bella oración reconocemos la grandeza de Dios. Reconocemos la grandeza de su creación, reconocemos la grandeza de la vida, reconocemos la grandeza de nuestra patria, Colombia, reconocemos también la grandeza de nuestra familia y reconocemos la grandeza de cada uno de nosotros. Por eso, nuestra vida ha de ser siempre una acción de gracias. Démosle gracias al Señor por todo lo que nos regala, por su vida misma en medio de nosotros, por la salud, por la prosperidad, por la familia, incluso por los bienes materiales que Él nos presta para que vivamos bien. Démosle gracias por todo lo que somos y tenemos. Y también abramos el corazón para pedirle, con una oración de mucha confianza, pidámosle al Señor por nuestras necesidades, pidámosle al Señor por todas aquellas dificultades que a veces nos aquejan, que se van volviendo oscuridad en nuestra vida, para que Él sea nuestra luz, para que Él sea nuestra bendición, para que Él sea nuestro apoyo en los momentos difíciles. No temas pedirle por aquel problema económico que tienes, por aquella situación que te quita la paz, por aquel hijo que de pronto está en mal camino, por aquella enfermedad que tienes tú o que alguien de tu familia o conocidos o amigos tienen. No temas pedirle al Señor con un corazón confiado. Háblale al Señor en este momento, dale gracias por tanto y pídele también al Señor por todas tus necesidades. Gloria al Padre, y al Hijo y al Espíritu Santo, como era en el principio, es ahora y siempre, por los siglos de los siglos. Amén.
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Queridos amigos, en el centro del programa donde compartimos la palabra de Dios, hoy celebramos en nuestra iglesia, hoy 14 de mayo, una fiesta muy especial. Celebramos a un santo que se llama Matías, San Matías. Además, es uno de los apóstoles. De pronto no aparece en la lista de los primeros 12 apóstoles, sino que aparece posteriormente, ya que Matías es el apóstol que fue elegido para reemplazar a Judas Iscariote. La necesidad de que el grupo de los 12 no se descompletara, sino que continuara ese grupo tan significativo de los 12 apóstoles, se ven en la necesidad de escoger a uno y es Matías. Hoy lo celebramos entonces como apóstol de nuestra iglesia. Por eso los voy a invitar a que, en lugar del Evangelio, reflexionemos a través de la primera lectura que hoy se nos propone en la liturgia de la palabra. Del libro de los Hechos de los Apóstoles. En aquellos días, Pedro se puso en pie en medio de los hermanos, habían reunidas unas 120 personas, y dijo: hermanos, tenía que cumplirse lo que el Espíritu Santo, por boca de David, había predicho en la Escritura acerca de Judas, el que hizo de guía de los que arrestaron a Jesús, pues era de nuestro grupo y le cupo en suerte compartir este ministerio. Y es que en el libro de los Salmos está escrito que su morada quede desierta y que nadie habite en ella, y también que su cargo lo ocupe otro. Es necesario, por tanto, que uno de los que nos acompañaron todo el tiempo en que convivió con nosotros el Señor Jesús, comenzando en el bautismo de Juan hasta el día en que nos fue quitado y llevado al cielo, se asocia a nosotros como testigo de su resurrección. Propusieron dos: José, llamado Barsabá, de sobrenombre Justo, y Matías. Y oraron, orando diciendo: Señor, tú que penetras el corazón de todos, muéstranos a cuál de los dos has elegido para que ocupe el puesto de este ministerio y apostolado, del que ha prevaricado Judas para marcharse su propio puesto. Lo repartieron a suerte y le tocó a Matías, y lo asociaron al grupo de los 11 apóstoles. Palabra de Dios, te alabamos, Señor. Muy bien, queridos amigos, hemos escuchado este texto tan bonito de los Hechos de los Apóstoles y nos narra precisamente cómo fue la elección de este amigo Matías, que ha sido asociado al grupo de los 12 apóstoles. Pedro, sabemos que Pedro ocupa un lugar muy importante, es el primero entre los apóstoles al que Jesús llamó un día: Pedro, piedra, tú eres Pedro y sobre ti edificaré mi iglesia. Pedro lleva siempre como el primado, de hecho es considerado el primer papa de nuestra iglesia. Y en el grupo de los 12 él juega un papel muy importante, la primacía entre los apóstoles. Y por eso se nos muestra que Pedro es el que interviene, el que ve la necesidad de escoger a uno que ocupe el lugar de Judas Iscariote, y cómo después de orar, de entrar en oración, es escogido Matías. Hay algo muy bonito. Dice Pedro: es necesario que uno de los que nos acompañaron todo el tiempo en que se convivió con nosotros el Señor Jesús, comenzando en el bautismo hasta el día de la ascensión, se asocia a nosotros como testigo de su resurrección.
Matías había caminado al lado de los apóstoles y fue testigo de toda la vida de Jesús hasta su muerte, ascensión y resurrección. Es muy importante que los apóstoles tengan estas características. Fueron los que convivieron con el Señor, fueron los que abrieron su corazón a pesar también de sus debilidades, de sus momentos difíciles, a pesar de sus trabajos, de la vida que llevaban. El Señor los seduce y ellos abren el corazón para compartir con Él, para estar con Él, para conocerlo, para partir el pan con Él, para ser testigos de su predicación, de los signos que realizó, de los milagros, de sus palabras, de sus gestos, de su momento de redención en la cruz y de su momento de resurrección. Estas características las han tenido todos los apóstoles, y Matías, aunque al principio no era apóstol, pero también estuvo ahí cercano y fue testigo de todo esto, y por eso es elegido por el Señor después de la oración de los otros apóstoles para ocupar este puesto y ser uno de los apóstoles. Traslademos un poquito esta experiencia a nuestras vidas. Hoy podíamos pensar, si nosotros, mirando la figura de Judas, por ejemplo, podemos pensar, si nosotros hubiéramos estado en aquel momento, a lo mejor no hubiéramos sido traidores como Judas, lo hubiéramos seguido, hubiéramos defendido al Señor, nos hubiéramos entregado. Pero solamente Dios conoce el corazón de cada uno. Pero entonces no pensemos tanto en el pasado, si hubiéramos estado, si hubiéramos pasado por allí, si hubiéramos sido del grupo de los amigos de Jesús. No pensemos en ese pasado. Vamos a trasladar esta historia ahora al presente. Los tiempos de Jesús son también los tiempos de hoy. Hoy también debe ser el tiempo de Jesús, porque Jesús no es una historieta del pasado, no es una leyenda, no es un mito, no es algo histórico que se quedó allá. Es algo, sí, histórico, pero que hace eco en cada momento de la historia hasta hoy. Hoy Jesús sigue siendo el eternamente joven en medio de nosotros. Por eso hoy también debemos vivir el tiempo de Jesús, el tiempo del Señor, sobre todo cuando en la misma Pascua lo sentimos vivo, resucitado, actuante, perdonando, ayudando, levantando. Hoy es el tiempo también de Jesús. Y por eso cuando pensamos entonces en que los apóstoles vieron la necesidad de escoger a alguien que había compartido con Jesús, que había sido testigo de la resurrección, para que siguiera siendo testigo, apóstol, anunciador, que diera incluso la vida por el evangelio de Jesús, podíamos pensar que usted y yo somos ese Matías. Hoy el Señor quiere que nosotros también ocupemos ese lugar de Judas, que demos el paso a lo mejor de una vida de pecado, de traición, de oscuridad, y nos convirtamos en apóstoles y ocupemos ese lugar y compartamos nuestra vida con Jesús y lo tengamos presente en todas las experiencias de nuestra vida y lo anunciemos y seamos hoy en medio del mundo que vive un caos social tan impresionante, una soledad, una tristeza, que en medio de este caos del mundo nosotros seamos ese nuevo Matías, ese nuevo apóstol, que con nuestro acercamiento al Señor, que con nuestra experiencia de Jesús todos los días podamos compartir nuestra vida con Él y con los demás. Y podamos continuar siendo testigos de la resurrección y podamos seguir dando razones al mundo para creer en Dios
y podamos seguir siendo constructores de paz y podamos seguir siendo líderes sociales que entreguemos la vida por el Señor y sigamos siendo los padres de familia que en nuestra casa anunciemos el amor de Dios y podamos seguir siendo los sacerdotes que el Señor quiere que seamos, dando nuestra vida con nuestro testimonio, con nuestra entrega, con nuestra alegría, con nuestro amor y cariño por la gente, y que seamos siguiendo los profesionales, los trabajadores que necesita el mundo de hoy, honestos, transparentes, amantes, llenos de compromiso y responsabilidad por la tarea que realizan, y que sigamos siendo los campesinos, que trabajemos con amor, que demos testimonio, que se trabaje por el campo, por cultivar, por aportar un grano de arena a la construcción de una sociedad. Queridos amigos, hoy el Señor nos está diciendo, tú también puedes ser ese Matías, que el Señor te mira, te seduce, te llama, te escoge para una misión. No tengamos miedo de decirle al Señor que sí. No tengamos miedo de decirle al Señor, hoy quiero ser como Matías, compartir mi vida contigo para dar testimonio de ti, de tu presencia y de tu amor. Pidámosle pues al Señor en este día en que celebramos a este apóstol, que seamos como él, amantes del Señor, y que seamos testigos de su amor y su resurrección en medio de nuestro mundo. Pidámosle también a la Virgen María, a la que continuamos celebrando con mayor fervor en este mes de mayo, ella que también es madre de los apóstoles, que nos ayude en esta tarea, en esta misión de parecernos todos los días a Jesús, que ella interceda por nosotros para que podamos ser apóstoles del Señor y demos testimonio de su misericordia en medio de este mundo. Amén.

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Amigos, llegamos a esta nota que se llama Oiga Esto, donde a través de historias, cuentos, reflexiones, ayudamos también a cada uno de nosotros a madurar, a crecer, a reflexionar. Hoy nos cuenta la historia que una bella princesa estaba buscando un consorte con quien casarse. Nobles y ricos pretendientes llegaban de todas partes con maravillosos regalos, joyas, tierras, ejércitos, tronos. Entre los candidatos se encontraba un joven plebeyo que no tenía más riqueza que el amor y la perseverancia. Cuando le llegó el momento de hablar, dijo: "Princesa, te he amado toda la vida. Como soy un hombre pobre y no tengo tesoros para darte, te ofrezco mi sacrificio como prueba de amor. Estaré 100 días sentado bajo tu ventana, sin más alimentos que la lluvia y sin más ropas que las que llevo puestas. Esa será mi dote". La princesa, conmovida por ese mensaje, decidió aceptar. "Tendrás tu oportunidad. Si pasas esta prueba, me desposarás". Así pasaron las horas y los días. El pretendiente permaneció afuera del palacio, soportando el sol, los vientos, la nieve y las noches heladas. Sin pestañear, con la vista fija en el balcón de su amada, el valiente súbdito

siguió firme en su empeño sin desfallecer un momento. De vez en cuando la cortina de la ventana real dejaba traslucir la esbelta figura de la princesa, que con un noble gesto y una sonrisa aprobaba su misión. Todo iba a las mil maravillas. Se hicieron apuestas y algunos optimistas comenzaron a planear los festejos. Al llegar el día 99, los pobladores de la zona salieron a animar al próximo monarca. Todo era alegría y jolgorio, pero cuando faltaba una hora para cumplirse el plazo, ante la mirada atónita de los asistentes y la perplejidad de la princesa, el joven se levantó y, sin dar explicación alguna, se alejó lentamente del lugar donde había permanecido casi 100 días. Unas semanas después, mientras deambulaba por un solitario camino, un niño de la comarca lo alcanzó y le preguntó a quemarropa: ¿qué ocurrió? ¿Estabas a un paso de lograr la meta? ¿Por qué perdiste esa oportunidad? ¿Por qué te retiraste? Con profunda consternación y lágrimas mal disimuladas, el plebeyo contestó en voz baja: la princesa no me ahorró ni un día de sufrimiento, ni siquiera una hora. No merecía mi amor. Amigos, cuando estamos dispuestos a dar lo mejor de nosotros mismos como prueba de afecto, lealtad, incluso a riesgo de perder nuestra dignidad, merecemos al menos una palabra de comprensión o estímulo. Las personas tienen que hacerse merecedoras del amor que se les ofrece. Sí, queridos amigos, valoremos todos y cada uno de los esfuerzos que los demás hacen. Los esfuerzos de nuestros hijos, de nuestra familia, de nuestros amigos, de nuestros compañeros. No seamos tan cuadriculados con los demás. Demos siempre la oportunidad y valoremos cada esfuerzo, cada sonrisa, cada lágrima, cada misión y cada sufrimiento de los demás.

0: Amigos, terminamos este programa de La Luz del Evangelio con unos avisos y después unos saludos que nos han manifestado. Nosotros los sacerdotes tendremos hoy y mañana en Bolivia, vicaría. Saldremos esta tarde, hoy celebraremos Dios mediante la misa de 12 y también a las 3 de la tarde la Eucaristía en honor al Señor de los Milagros. Recordemos que hoy es 14 y celebraremos entonces la Eucaristía. En la noche no habrá Eucaristía en el templo porque, como les dije, nos vamos después de la misa del Señor de los Milagros a la vicaría a Bolivia. Mañana vendremos temprano y habrá Eucaristía a las 12 en el templo y al mismo tiempo a las 12 en el monasterio. Mañana en la mañana no habrá Eucaristía en el monasterio, sino a las 12 del día. Mañana tendremos también la coronilla de la misericordia a las 3 de la tarde y habrá Eucaristía a las 3 de la tarde en la Esperanza y a las 4 de la tarde en la Armenia. También recordamos el sábado habrá Rosario de Aurora, como es el mes de mayo, todos los sábados habrá Rosario de Aurora a las 5:30 de la mañana y terminaremos en el sector mariano con la Santa Misa. Todos cordialmente invitados. Saludamos entonces a María Beatriz Echeverri. Buenos días, Padre Alex, Dios lo bendiga. Muchas gracias a ella, María Beatriz. Saludamos y colocamos en oración a su hija Marcela, que se encuentra hospitalizada, y también a su hermano Alonso, que se encuentra en el centro penitenciario de Pensilvania. A Alonso y a todos sus compañeros, un saludo muy especial. Saludo a Lucero de Covetania, muchas gracias por su saludo, Lucero. Gloria Inés Salazar, gracias por su saludo, hoy jueves sacerdotal. A Isleno Campo también, que nos habla desde Bogotá, un saludo para él y toda su familia. Araceli García, también un abrazo y un saludo para ella y su familia. Alba Lucía Giraldo, un saludo también para ella, para toda la familia Cardona Giraldo en la vereda El Morrón. Un saludo también para Sandra Janet Bedoya del Morrón. Un saludo para ella, para sus hijos Jorman, David y Paula Andrea Aristizábal. Un saludo también para Lucélida Arias, para Nani Velázquez, también un saludo para ellas. Para Soledad Ríos, gracias por sus saludos. También un saludo muy especial para la familia Ramírez Ospina, desde el sector San Vicente. También para Gerardo Cortés Sepúlveda, del Líbano. Gracias, Padre Alex. Buenos días para ellos, para toda la familia y todas las familias de ese sector del Líbano. Un abrazo y muchos saludos y bendiciones para todos y cada uno de ustedes. Que el Señor los siga bendiciendo, que la Virgen Santísima los acompañe y recuerden, hoy estamos llamados por el Señor a ser apóstoles como San Matías, para ocupar el lugar de Judas, para desplazar el lugar del mal y ser apóstoles del bien en nuestro mundo. Que el Señor los bendiga en el nombre del Padre, del Hijo y del Espíritu Santo. Amén. Un feliz día para todos.
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0: hacemos una pausa y enseguida regresamos.
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2: En Pensilvania Estéreo son las 9:40 minutos.
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6: Muy buen día, mis queridos y estimados oyentes. Les habla, como siempre, el doctor Germán Perdomo, naturópata y quiropráctico. Seguimos en esta semana especial, Semana de la Salud Digestiva, la guerra declarada contra la Helicobacter pylori, la gastritis y las úlceras. Y hoy quiero ser muy claro, cuando el dolor de estómago ya es frecuente, el estómago puede estar muy lesionado. No solo es acidez, no solo es gastritis. En muchos casos ya estamos hablando de úlceras gástricas. Y cuando hablamos de úlcera, ya hablamos de una herida a nivel del estómago. Pero mis queridos oyentes, pongámonos en manos de Dios. Pongámonos en manos de Dios a través de la oración. Padre Celestial, hoy ponemos en tus manos la salud de cada oyente. Tú conoces el dolor que sienten en su estómago y sus preocupaciones. Permite que cada persona actúe a tiempo y encuentre orientación para mejorar su salud. Guía nuestras manos, guía nuestro conocimiento para entregarle el tratamiento efectivo y sanador. Te hacemos llegar esta súplica sincera, no porque seamos merecedores, sino por medio de tu Hijo amado Cristo Jesús. Amén, amén y amén. Una úlcera es una herida en la pared del estómago. Se forma cuando la mucosa se daña por el ácido, por inflamación y por, muy importante, la bacteria Helicobacter pylori. Hay síntomas muy fuertes, mis queridos y estimados oyentes. Cuando ya hay una úlcera, aparecen señales más claras. El dolor fuerte en la boca del estómago. Hay ardor muy intenso. El dolor cuando tiene el estómago vacío. Las náuseas, sensación de quemazón. Y muchas personas dicen, eso ya me da todos los días. Ay, ya no estamos hablando de algo leve. Ahí estamos hablando de algo mucho más fuerte. Porque muchas veces ya pueden estar o ensuciando, defecando sangre o pueden estar vomitando sangre. Ahí ya no estamos hablando de algo así muy leve que digamos. Por eso, escuche muy bien esto. Cuando una gastritis con Helicobacter pylori no se trata, durante años se mantiene la inflamación, aparecen las úlceras, hay daño constante en la mucosa, pueden presentarse cambios celulares y en esos cambios con el tiempo puede aumentar el riesgo de cáncer gástrico. No es para entrar en pánico, pero sí para entender algo. Ignorar el problema es muy peligroso. Y utilizamos plantas, mis queridos oyentes, como ya les vengo diciendo, para que usted mejore su estado de estómago, mi querido y estimado oyente. Los brotes de brócoli, que contienen sulforafano, una sustancia estudiada por su acción contra la Helicobacter pylori, que nos ayuda a reducir la carga bacteriana, proteger el estómago y se puede consumir en jugos o ensaladas. También el ajo que contiene compuestos naturales con acción antimicrobiana y puede ayudar a reducir las bacterias, mejorar la defensa del estómago y consumir en pequeñas cantidades en ayunas. 1, 2 o hasta 3 dientes de ajo en ayunas machacado un poquitico, y esto nos ayuda también a mejorar. El propóleo, un producto de la abeja muy importante en medicina natural, y nos ayuda a combatir microorganismos, fortalecer fortalecer el sistema inmune y apoyar el estómago. La sábila, que ha sido tan importante en estos procesos porque protege la mucosa, ayuda a cicatrizar y disminuye la irritación. También es muy importante la regaliz, una de las plantas más usadas para problemas gástricos, que nos ayuda a proteger la mucosa, favorecer la cicatrización y mejorar las molestias digestivas. Estas plantas, mis queridos oyentes, nos ayudan, pero no reemplazan el diagnóstico ni el tratamiento total. 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Usted puede saber si tiene bacteria Helicobacter pylori. ¿Por qué es clave? Porque permite confirmar el problema y actuar a consecuencia, actuar a tiempo, evitar complicaciones, como ya le decía, que se puede generar hasta un cáncer gástrico digestivo. 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
0: En Pensilvania Estéreo son las 10:13 minutos.
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2: En Pensilvania Estéreo son las 10, 29 minutos.
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1: Exactamente. Ay, Dios mío, venga, ven, un momentico. Sí, señor, estamos presentando estos clásicos del amor en Recuerdos de Siempre. Buenos días a toda la audiencia de Pensilvania Estéreo en los 93.1. ¿Cómo se encuentran? Me encanta saludarles. Sí, sí, sí. A usted que de pronto acaba de entrar en la sintonía, buenos días. Feliz mañana, bendecido jueves. Hoy, 14 de mayo del año 2026. Y hay muchos oyentes que están desde muy temprano y que aún continúan ahí pendientes porque acompañan todo su día con nuestra programación. Yo soy Liz y les estoy acompañando a esta hora en la programación hasta las 12 del mediodía con toda la música romántica que tanto nos gusta en este día tan lindo, tan espectacular, tan soleado, tan rico, tan radiante. Me encanta. Oye, jueves 14 de mayo de 2026 es el día de la Ascensión y se celebra en Colombia 40 días después del Domingo de Resurrección. Es una fecha móvil dentro del calendario litúrgico cristiano y hace parte de los festivos trasladables según la ley Emiliani. Sí, señores, en este 2026, el día de la Ascensión se celebra hoy jueves 14 de mayo, pero el festivo como tal, el festivo oficial, se traslada para el lunes 18 de mayo, ¿sí? Para que haya puente así bien chévere. Y bueno, pues que bueno, hablemos un poquito de esto. Vamos a contarle a todos los oyentes de qué se trata, porque uno solo en Colombia sabe que hay festivos y todo eso, que muchos no vamos a trabajar, que muchos nos vamos de paseo y cosas así, pero no sabemos ni siquiera por qué, ¿cierto? Solo que es festivo. Pues bueno, el día oficial es hoy, pero lo trasladan para el lunes 18, ese festivo Día de la Ascensión. Esta celebración tiene sus orígenes en la doctrina cristiana. En la Biblia se menciona la ascensión de Jesucristo en varios pasajes del Nuevo Testamento, especialmente en Marcos 16, 19, en Lucas 24, 50, 51 y en Hechos 1, 9, 11. ¿Sí? Significado de la ascensión de Jesús, pues la ascensión de Jesús tiene una gran importancia dentro del calendario litúrgico de la Iglesia Católica y un profundo significado simbólico para los creyentes. Representa el momento en el que Jesucristo, tras cumplir su misión en la tierra, asciende al cielo y se une a Dios con su Padre, ¿sí? Y se une con Dios su Padre. Pues en la tradición cristiana, este acontecimiento simboliza la promesa de la vida eterna y la resurrección de los fieles al final de los tiempos, reforzando la esperanza en la salvación y el reencuentro con Dios. ¿Sí? ¿Qué sucedió en la ascensión de Jesús? La ascensión se celebra desde el siglo IV y representa el momento en que Jesucristo se levantó al cielo después de su resurrección. Este episodio aparece relatado en varios pasajes del Nuevo Testamento. En el Evangelio de San Marcos, la narración se representa de manera breve y directa. 40 días después de su resurrección, Jesús se reunió con sus 11 discípulos, compartió con ellos sus últimas enseñanzas y les reprochó su incredulidad inicial frente a la resurrección. La ascensión, según San Marcos también, dice en el Evangelio de Marcos 16, 15, 20, Jesucristo encomienda a sus discípulos la misión de difundir su mensaje por el mundo. Id por el mundo entero y anunciad el Evangelio a toda criatura. El que crea y se bautice se salvará, pero el que no crea será condenado. Pues tras estas palabras, Jesús fue elevado al cielo y se sentó a la derecha de Dios Padre. Y también la ascensión según San Lucas. El Evangelio de San Lucas 24, 50, 52 describe el acontecimiento de la siguiente manera. Los condujo hasta Betania y levantando las manos los bendijo. Mientras los bendecía, se separó de ellos y fue llevado al cielo. Ellos regresaron a Jerusalén llenos de alegría. está la celebración del Día de la Ascensión en Colombia. Pues es que en Colombia el Día de la Ascensión es una jornada de carácter religioso y festivo además. Los creyentes suelen participar en misas especiales organizadas en parroquias y en catedrales de todo el país. Pues algunas regiones, los fieles visitan templos emblemáticos como la Catedral de Nuestra Señora de la Ascensión en Popayán y el Santuario de las Lajas, uno de los principales destinos de peregrinación en todo el país. Los colegios también de carácter religioso también realizan eucaristías y actividades educativas para enseñar a los niños y a los jóvenes el significado de la Ascensión dentro de la tradición cristiana. Además, al tratarse de un festivo trasladable al lunes, muchas familias aprovechan esta fecha para descansar, para viajar y para compartir juntos un tiempo libre. 10 de la mañana, 45 minutos, y ese es el motivo por el cual habrá un festivo. El día de hoy es el día oficial, pero lo trasladan para el próximo lunes 18. Información que entregamos a esta hora a través de los 93.1 y estamos presentando Recuerdos de Siempre.

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1: Exactamente, ya en Colombia a las 10 de la mañana, 53 minutos. Voy a saludar rápidamente a mis oyentes que me dejan su mensajito de texto, que me dejan su mensaje, su nota de voz, su reporte de sintonía a nuestra línea telefónica WhatsApp al 311-721-0900. Es nuestra línea WhatsApp donde usted puede dejar su mensajito sin problema, ¿sí? Saludando a esta hora Sandra, que nos está acompañando desde la Albania Alta, ¿sí? Desde la vereda Albania Alta. A Sandra le envío un abrazo fuerte, muchas gracias por preferirnos, lo mismo que a Luz Marina Ramírez, que nos está acompañando también. A usted un abrazo fiel oyente, dice acá, oyente siempre desde, nos escucha siempre, ¿sí? A la gente desde Samaná, es la cosa. Los que están en sintonía desde este municipio hermano, vecino, tan hermoso que está allí nomás, Samaná. A doña María Eugenia también, allá en Caparrapí, doña María. Dios me la bendiga, feliz y bendecida mañana. Lo mismo que también para nuestros oyentes que nos escuchan a través de www.pensilvaniaestereo.com, ¿sí? Gracias a usted también por ser excelente oyente y ser fiel siempre a la sintonía de Pensilvania Estéreo. El saludo muy especial para Filibert Ocampo, que nos acompaña desde Bogotá. Es la cosa. Listo, ya viene la canción con mucho gusto y vamos a cerrar esta hora de programación romántica con Donato y Estefano. Estoy enamorado.

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3: En Pensilvania Estéreo son las 11 en punto.
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2: En Pensilvania Estéreo son las 11:23 minutos.
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1: 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apueste con su nombre, su fecha de nacimiento, nombre de familiar fallecido, se le entregue ese número para que usted gane, salga adelante, rompa las cadenas que lo atan a la pobreza, que lo atan a la miseria. 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Le hago la invocación a las almas para que usted sea esa persona ganadora, esa persona que con sacrificio va a salir adelante. Protéjase de las envidias, malas vibras, del mal de ojo, proteja su cultivo, sus animalitos, lo que usted ha conseguido con tanto esfuerzo, lo que usted ha hecho, su negocio, malos vecinos, le montan la competencia, rompa las cadenas que lo atan a la pobreza, que lo atan a la miseria, salga adelante, triunfe. Si usted es persona que en este momento está sufriendo porque su ser amado lo abandonó, usted quiere salir adelante, quiere tener esa persona amada a su lado, porque el dinero no lo es todo en la vida, ayuda bastante pero no lo es todo, aquí estoy yo, Rosa Tulia Vanegas, para hacerle ese amarre, ese endulzamiento, ese encadenamiento, para que usted tenga esa persona a sus pies, para que no tenga sino ojos para usted. Tiene un mal vecino, un mal inquilino, la suerte no está a su favor, va a los gallos a apostar, no gana, no coge ni la fecha. 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Usted de pronto tiene el enemigo al lado, protéjase de todo lo malo, que salga el mal, que entre el bien, que todo lo malo se erradique de su cuerpo. Tome la decisión, aquí estoy yo para ayudarle a usted con ese número cabalístico, ese número ganador, ese número triunfador. 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

0: Ay, Dios mío, con el corazón en la mano. Es algo de lo que nos entrega Guillermo Dávila y algo de lo que programan los oyentes también en esta mañana. Buena música, están inspirados mis oyentes, qué rico. A doña Inés le quiero enviar un saludo bien especial, doña Inés, que nos está acompañando a esta hora desde la calle Versalles de Marquitalia Caldas, ¿sí? A ella y a todos los oyentes desde este hermoso municipio Marquitalia, los saludamos. Gracias a ustedes, a doña Betty, doña Beatriz, que nos acompaña desde Las Ánimas, a Maná también. Buenos días, doña Betty. ¿Sí? Con mucho gusto a todos mis oyentes que a esta hora están haciendo parte de la programación. Muchas gracias. Steffi también dice por acá. Gracias a la familia Franco, que nos está acompañando desde Casabianca también, allá en el departamento del Tolima.
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12: Hola, ¿qué tal, amigas, amigos? Soy el saludo. 14 de mayo, les habla el profesor Eduardo a través de Pensilvania Estéreo 93.1. Me pregunta, profe, ¿vuelve a Samaná? No, no vuelvo a Samaná. 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Más oyentes, buenas, ¿con quién hablo?
13: Con Gisela, maestro Eduardo, de aquí a Cimitarra, Santander, paciente suya de aquí de Puerto Berrío.
12: ¿Cómo le fue visitándome en Puerto Berrío, mujer? ¿Qué problemas tenía? ¿Cómo se siente hoy?
13: Pues, maestro Eduardo, me fue súper bien. 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
13: 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De verdad que muchas gracias.
12: Gracias a usted por llamar. Avanzamos, aquí estamos en Pensilvania Estero 93.1, la mejor de Colombia. Sigan llamando, sigan separando la cita. 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
17: Hola, ¿qué tal, amables oyentes? Bienvenidos a este boletín informativo de RMC Noticias para hoy, jueves 14 de mayo del año 2026. Aquí les presentamos la información. La Gobernación de Caldas, a través de la Secretaría de Hacienda, informan a la ciudadanía sobre una modalidad de estafa que está circulando en internet y en redes sociales relacionada con el trámite de pasaportes. se ha identificado la creación de sitios web falsos de agendamiento de citas, donde los usuarios son redirigidos a enlaces sospechosos para realizar pagos, simulando ser plataformas oficiales. Uno de estos enlaces fraudulentos corresponde a http://pasaporte-gov.store, el cual no pertenece a ninguna entidad oficial y es utilizado para engañar a los ciudadanos. Recuerde, allí no se exigen realizar pagos virtuales. Los pagos se realizan en el Banco Sudameris. A propósito de esto, la implementación del nuevo modelo de pasaporte colombiano es una apuesta del Gobierno Nacional para fortalecer la soberanía de datos, la autonomía tecnológica y la seguridad de la información de los ciudadanos. Este nuevo documento representa un hito en la modernización de los servicios públicos al incorporar un enfoque en el que los datos de los colombianos son administrados directamente por el Estado sin intermediarios. Caldas ya comienza a implementarlo. Diana Clemencia García Marín, jefe de la Oficina de Pasaportes de la Gobernación de Caldas.
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17: Se realizó la Comisión Departamental de Risaralda para la coordinación y seguimiento de los procesos electorales, espacio en el que autoridades civiles, militares y organismos de control, además de la Registraduría Nacional del Estado Civil, revisaron el plan de garantías y seguridad de cara a las elecciones presidenciales del próximo 31 de mayo, todo con el propósito de brindar garantías a los votantes en los 14 municipios. William Malpica Hernández, delegado de la Registraduría para Risaralda.
20: La Registraduría continúa con nuestro proceso electoral, llevando a cabo el calendario electoral. Llevamos cerca de 18.000 jurados de votación que fueron seleccionados el día 5 de mayo. El día de mañana iniciamos nuestras capacitaciones tanto en el municipio de Pereira como en el municipio de Dos Quebradas y vamos hasta el 26 de mayo. En los demás municipios iniciaremos el día 19 y hasta el 23 de mayo respectivamente.
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17: ¿Sabías que cada año cientos de millones de pesos en premios se quedan sin reclamar? No dejes que el tuyo sea uno de ellos. La Lotería de Manizales te recuerda, antes de guardar tu billete o fracción o pensar en botarlos, revisa bien. Es tan fácil como tomar una foto, buscar el código en tu billete o fracción. Usa tu celular y sal de dudas al instante.
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17: Este 14 de mayo se firmará en Pereira la Alianza Regional por el Geoparque en la ecorregión del Eje Cafetero, una apuesta conjunta entre Caldas, Quindío, Risaralda y Tolima para avanzar hacia el primer Geoparque Mundial UNESCO de Colombia. Paola Andrea Villa Orozco, profesional especializada de la Dirección Territorial de Andes Occidentales de Parques Nacionales Naturales de Colombia.
0: En esta iniciativa, en este momento de un proceso de alrededor de 14 años, queremos retomar el ejercicio para la construcción de un geoparque en el eje cafetero, retomar todos los insumos o gran parte de los insumos que se han construido por las instituciones y aliados estratégicos durante estos 14 años, para darle continuidad a una alianza que nos permita definir elementos claves para la gestión de un geoparque. Dentro de esos elementos claves tenemos un esquema de gobernanza, la delimitación de unos criterios para definir un polígono, la definición de un polígono, la definición de unas estructuras técnicas, sociales, pedagógicas, para llevar el geoparque al conocimiento comunitario y construirlo desde la base comunitaria. Lo que vamos a hacer este jueves 14 de mayo es el ejercicio protocolario de la firma de una alianza que contenga estos elementos que te acabo de mencionar y que nos permita consolidar una estrategia de trabajo conjunta y participativa para aunar todos los esfuerzos que se requieren y que nos lleven a la gestión de un geoparque en el marco del proyecto del decreto para la conformación de la Comisión de Geoparques para Colombia.
21: Hoy en Caldas celebramos un momento histórico. Inician oficialmente las obras del Aeropuerto del Café, un proyecto esperado por décadas. En el gobierno de Caldas recibimos esta iniciativa sin avance claro y con trabajo serio, gestión y decisión, logramos reactivarla y llevarla nuevamente a la ruta de la ejecución gracias al apoyo del gobierno nacional y las demás entidades comprometidas. El Aeropuerto del Café representa progreso, competitividad y crecimiento. En el gobierno de Caldas seguimos haciendo realidad los proyectos que transforman el territorio.
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17: Y así llegamos al final de este boletín informativo de RMC Noticias por el día de hoy. A todos, un feliz jueves.
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27: Bienvenidos a este avance informativo del mediodía con el resumen de las noticias más importantes ocurridas en las últimas horas en Colombia y en el mundo. Les acompañamos Juan Carlos Arenas, quien les habla, Jaime Ponce y Luis Antonio Pasos, quien nos resumen titulares las noticias más importantes en el mundo del deporte. Destacamos.
28: Hablar de fraude es ridículo, ha dicho el registrador nacional del Estado Civil, Hernán Penagos, respondiendo a la crítica hecha por el presidente Gustavo Petro anoche sobre denuncias de fraude. El registrador también ha asegurado que las elecciones legislativas celebradas el pasado 8 de marzo se desarrollaron de manera íntegra y transparente tras las recientes denuncias del presidente por la persistencia del fraude electoral y la insistencia en entregar el código fuente, a lo que respondió el registrador.
29: En Colombia el proceso electoral es eminentemente manual y eso hay que tenerlo presente. Colombia no es un país de voto electrónico como Brasil o de pronto Paraguay. ¿Eso qué significa? Que al final existe soporte físico de todos los documentos electorales. Por ejemplo, el más importante de ellos, que es el E14 o el acta electoral de cada mesa de votación en Colombia.
30: Lo que puedo asegurar es que no hay ninguna posibilidad de que haya alteraciones de los resultados o riesgos en materia de integridad. La registraduría puede garantizar absoluta transparencia. De hecho, los software de la registraduría y los códigos fuentes hoy están siendo auditados por una firma internacional.
31: Daniel Barrios Mogollón, delegado de la registraduría en el departamento de Atlántico, hizo un llamado a la ciudadanía para que acuda a las sedes de la entidad a recoger el documento, ya que a la fecha hay al menos 28.000 cédulas de ciudadanía que están represadas y sin reclamar. Es importante recordar que para votar el 31 de mayo hay que tener la cédula física en los puestos de votación o, en su defecto, la versión digital que se encuentra en la aplicación de la registraduría. Señaló además que todo está dispuesto para que estos comicios se lleven de la mejor manera y sea un éxito democrático.
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27: Panorama Internacional en Sendera Noticias. Los ojos del mundo siguen puestos en la reunión del presidente de los Estados Unidos, Donald Trump, junto a su homólogo Xi Jinping de la China. Y ya lo ha invitado para que asista el próximo 24 de septiembre a visitar la Casa Blanca. Ampliamos la información con Enrique Verdaguer Álvarez, corresponsal de la Agencia EFE de España, en directo desde Pekín.
1: Donald Trump invita a Xi a visitar la Casa Blanca. El presidente de Estados Unidos invitó durante su discurso en la cena de gala en el Gran Palacio del Pueblo en Pekín este jueves a su homólogo chino Xi Jinping y a su esposa Peng Liyan a visitar el próximo 24 de septiembre la Casa Blanca. Además de la propuesta, Trump aprovechó su intervención para poner en valor la relación entre Estados Unidos y China, definiéndola como muy especial al tiempo que brindó por la prosperidad de ambos países y un futuro brillante para sus vínculos bilaterales. Xi, por su parte, afirmó que el plan de China para lograr el rejuvenecimiento de su población es compatible con las aspiraciones de Trump de, en palabras del propio mandatario, hacer Estados Unidos grande de nuevo. Xi, de hecho, aseguró que ambos proyectos pueden reforzarse mutuamente y beneficiar al mundo. La cena de gala ha contado con la participación de algunos de los altos funcionarios de ambos países, así como con la presencia de empresarios de las principales compañías chinas y estadounidenses.
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27: Tiempo para resumir en titulares las noticias más importantes en el mundo de los deportes con Luis Antonio Pasos.
2: Nicolás Echavarría competirá en el PGA Championship de Pensilvania. Comienzan hoy las finales del baloncesto colombiano. El partido de despedida de la Selección Colombia antes del Mundial tiene cambio de fecha. Deportes Tolima y Junior consiguieron su objetivo. Están en la semifinal del fútbol colombiano. El pedalista colombiano Ainer Rubio fue sancionado en la quinta etapa del Giro de Italia.
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2: En Pensilvania Estéreo son las 12:28 minutos.

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¿Cómo pensar que la vida puede terminar en un segundo? La vida es polvo.

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3: En Pensilvania Estéreo son las 12:58 minutos.
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4: En la 1:02, Pensilvania Estéreo 93.1. Aquí estamos iniciando jueves 14 de mayo. Jueves 14 de mayo, claro que sí. Saludito a ustedes, los que están con nosotros desde muy temprano, por supuesto, con la buena programación que tiene Pensilvania Estéreo 93.1. Eso sí, buenas tardes, bienvenidos. Es la 1:02. Yo soy William Mauricio Quintero, les acompaño en esta tardecita de 1 a 3 de la tarde. Bienvenidos, bienvenidas todas. Llega Prince Royce.

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2: Así es, aquí estamos en Radio Hits de Pensilvania Estéreo. Ave María, buena tarde. Aquí estamos disfrutando de buenas canciones, de buena programación. Este jueves 14 de mayo. Sí, señores, señoras. Arrochen esos cinturones porque vamos a disfrutar. Vamos a pasar una tarde bien chévere, bien bacana. Alegrándoles, por supuesto, llevándoles buenas canciones allá a sus hogares donde se encuentren. Están viajando también, por supuesto, disfrutando de la buena música, la buena compañía. Saludito a Pensilvania, a los de Pensilvania, a los diferentes municipios, en las diferentes veredas, en los diferentes corregimientos, en la ciudad, quienes nos escuchan a través de www.pensilvaniastereo.com.co. Aquí estamos para acompañarles, llevándoles siempre la mejor compañía. Saludito en esta tarde las personas allá en Samaná, Caldas. A Beatriz Echeverry es de Las Ánimas, Samaná. Ella reportando sintonía. Buena tarde, claro. Ah, bueno, écheme por ahí cuentico, chismecitos también, hombre. ¿Qué están haciendo? ¿Ya almorzaron? ¿Qué están haciendo? ¿Van para la finca? ¿Van para la ciudad? ¿Para dónde van? Cuenten, pues. 311-721-0900, 311-721-0900. Ahí usted puede programar, charlar conmigo un buen rato. Yo soy William Mauricio Quintero, les acompaño hasta las 3 de la tarde. Feliz de estar con ustedes, me complace saludarles. Claro que sí, a ver quién está de cumpleaños hoy. A ver, que levante la manito para saludarle también en esta tarde. 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Sí, señores. Buenas tardes. Los que están llegando, eso. Es la 1:08. Yo soy William Mauricio Quintero. Les acompaño en Radio Hits de Pensilvania Estéreo 93.1. Claro que sí.
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2: A toda madre. Llegan cancioncitas plan B con ustedes. Mi diseñía. La vecinita. Sí, señores, la vecinita. Oiga, pues.

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1: Oiga, esto sí que es buena, chévere, ¿no? A la 1:18. Tito Nieves, más que tu amigo. Salsita para disfrutar, por supuesto, en esta tardecita, tarde de jueves 14 de mayo. Buena tarde.

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3: Oigan, la 1:23, 1:23. Aquí saludamos a María Eugenia Montenegro en su día, en su cumpleaños, hombre. A María, que Dios la bendiga, muchos éxitos. A María Eugenia Montenegro allá en Caparrapí, deseándole lo mejor del mundo, un feliz cumpleaños, que la consientan mucho, que disfrute demasiado hoy en su día, por supuesto. 1:23, un abrazo desde la emisora Pensilvania Estéreo para usted. Aquí llega Jonales Castaño, feliz cumpleaños.

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2: En Pensilvania Stereo es la 1:26.
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0: Ahí está Jorge Celedón, la invitación sonando en Pensilvania Estéreo 93.1, 1:34 minutos. Saludándoles a ustedes, por supuesto. Buena tarde, bienvenidos. Bienvenidas todas, por supuesto.
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3: En Pensilvania Estéreo es la 1:55.
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2: Héctor y Víctor, de Guayabito.
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2: En Pensilvania Estéreo son las 2:24 minutos.

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1: 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En Pensilvania Estéreo son las 2:56 minutos.
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2: En Pensilvania Estéreo son las 3:26 minutos.
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1: Oiga, y no cualquier música popular, la mejor. Sí, la mejor, la mejor. Ustedes la escuchan a esta hora a través de los 93.1. Buenas tardes, oyentes, ¿cómo están? Me encanta tener esta nueva oportunidad que me brinda Papá Dios de acompañarles a todos ustedes a través de esta hermosa señal desde la hermosa Pensilvania Caldas, hermosa y calurosa. Oiga, qué día tan espectacular el que tuvimos el día de hoy. Gracias al Papá Dios también por ello. Y a ustedes que son la mejor audiencia del mundo, ¿sí? Saludando a toda la gente en el oriente del departamento de Caldas, Colombia y el mundo entero, por supuesto, que nos escuchan a través de www.pensilvaniastereo.com. Feliz y bendecida tarde a todos aquellos que nos están escuchando a través de la señal digital, a la gente que nos está acompañando desde el Perú. Hola, buena tarde. Sí, yo sé que son varios los oyentes desde el Perú que nos están escuchando, llevando un poquito de su tierra a través de la señal 93.1. A la gente que nos está acompañando desde Cundinamarca, Boyacá, Santander, Antioquia, Caldas, por supuesto, ¿sí? Cundinamarca. Feliz y bendecida tarde a usted que elige la música popular para acompañar su tarde de jueves. Hoy, Dios mío, ya acercándose mañana, día de Sembillete, Santa Quincena, para muchos, ¿sí? ¿Cómo corre el tiempo, Dios mío? Ya hoy, jueves 14 de mayo, ya casi por la mitad también de este quinto mes de este año 2026, y como siempre, Pensilvania Estéreo acompañando todos los días sus labores, sus quehaceres, usted que está trabajando, usted que va en el camino, ¿sí? Usted que va haciendo deporte, escuchando, usted que está ahí en la casita, relajado, usted que ya se lo ganó, que va para la casa, ¿cierto? Los que van por las diferentes vías del centro del país, a usted, señor profesional del volante, lo saludamos especialmente a usted, señor pasajero, también. Usted, señor conductor de bus, ¿cierto? Conductor de servicio público. Recibo nuestro saludo a la gente de los mototaxis también. A las señoras gerentes del hogar, las amas de casa, que yo sé que son muchas. También con una ardua jornada de labores y todavía, yo sé que falta todavía, pero acompañan sus labores con los 93.1. A usted que está allá en el campo, las fincas, haciendas, parcelas, los que están cogiendo cafecito, aguacate, cortando caña, lo que sea que usted esté haciendo en esta tarde, gracias por elegirnos, por acompañar y subirse al Expreso del Café en esta tarde sabrosita. Ay, qué rico. Ay, hace calor apenas para allá. Ay, María, qué belleza. Feliz y bendecida tarde, yo soy Liz, acompañándoles hasta las 5 de la tarde. Estaré tocando al control de la, al control master, más bien, pero ustedes al control de la programación. Recuerden que los contactos están habilitados. 311-721-0900. 311-721-0900. Ahí están llegando ya los mensajitos, sus notas de voz, sus reportes de sintonía. Pero si usted también quiere llamar, le habilito ya mismo también el contacto telefónico 311-341-6551.
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0: Ahí está, estamos desempolvando ese viejito con los cuyitos flor del lodo.
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0: Quiero enviarle un saludo muy especial a esta hora a todos los oyentes que nos escuchan en Anorí, Anorí, Antioquia. Desde allí se comunica conmigo, nos está escuchando, fiel oyente, Luis Castaño. Sí, ahí le envío un saludo muy especial porque él se comunica con Pensilvania Estéreo y quiere enviarle un saludo muy especial a su esposa, que la quiere muchísimo, que la ama, mejor dicho. Le quiere saludar a través de los 93.1, a través del Expreso del Café. Ella es Cecilia Zuluaga y se encuentra en Florencia Caldas, la cosa, ¿sí? A ella, a Cecilia Zuluaga, allá en Florencia, de parte de su esposo Luis Castaño, que nos se comunica con nosotros desde Anorí, Antioquia. Él quiere dedicarle esta canción que hace Joanny Ayala. Anoche la escribí. 3 de la tarde, 49, en Colombia.

0: Ay, qué linda canción es.
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0: Exactamente, 3:53 ya en toda Colombia. Vamos a cerrar esta hora. Este bloque de programación lo cierra Chente, Vicente Fernández. ¿Y de qué manera

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1: Ay, María, mucha belleza. Ahí estamos, señoras y señores, iniciando otra hora de programación popular en el Expreso del Café de los 93.1. Pensilvania Estéreo, hasta ahora tocando lo mejor de la música, esa del pueblo y para el pueblo que nos gusta tanto. Mucha belleza. Voy a saludar de una vez por aquí. Me dirijo a nuestro contacto telefónico, donde tengo bastantes mensajitos de nuestra audiencia, que los quiero saludar a todos. Especialmente les envío a todos el abrazo así fuerte, que suenen las costillas, ¿oyó? Rompe costillas. A la gente que me está reportando sintonía desde Mariquita, Tolima, abrazos y bendiciones, dice acá. Muchísimas gracias igualmente para ustedes. Gracias a los oyentes desde allí. Miriam, doña Miriam Londoño, fuerte el abrazo para usted, doña Miriam, y a todos los oyentes desde allá del departamento del Tolima, donde nos prefieren, nos escuchan a esta hora. Lo mismo dice aquí, buenas tardes, hola, hola. Saludo muy especial a doña Oliva Montes, sí, que es fiel oyente de Pensilvania Estéreo. Muchísimas gracias, Dios me la bendiga también a usted por hacer parte de la selecta audiencia hasta ahora. A ver, por acá, más oyentes, dice aquí, tengo más mensajes. Bueno, me van teniendo paciencia a don Luis y a don Luis Arbeláez, que nos acompaña desde la vereda El Rosario en Argelia, sí, Argelia, Antioquia debe ser. Pues bueno, don Luis, a usted también le envío un abrazo fuerte a la distancia, ¿oyó? Ahí estaba la canción, yo sé que se la gozó y se la disfrutó muchísimo. ¡Ea, me María! A doña Betty, buenas tardes, doña Betty, desde las ánimas de Samanar, la cosa, ¿cierto? Ella siempre pues enviándole el saludito muy especial a su hermano Alonso, allá, aquí, esto es aquí en Pensilvania, Centro Penitenciario de Pensilvania, a todos sus compañeros también de patio y a todos los diferentes patios donde quiera que nos estén amplificando allá en el Centro Penitenciario, para Alonso y todos sus compañeros también, ¿sí? Un saludo muy especial también de parte de todo este equipo humano de Pensilvania Estéreo y de su hermana Beatriz, ¿sí? Doña Betty. Buenas tardes también, a ver, Pensilvania, hola. A la gente que nos acompaña desde Patio Bonito, Samaná, yo quiero enviarle un saludo muy especial a César. Listo, César, ya por acá la vamos a programar, ¿listo? Muchas gracias a usted también por hacer parte de la selecta audiencia, ¿vale? Lady también nos está acompañando, hola. A la gente que nos acompaña desde Samaná, vean, una sintonía impresionante en Samaná, me gusta eso, me encanta Samaná también, ¿verdad? Tardes muy buenas para todos ustedes allá. A ver por aquí la canción. Listo, vale. Nuestros brazos, los temerarios, listo. Vamos a buscarla, listo, con mucho gusto. Bueno, hay oyentes también que a esta hora nos dejan su mensajito. Muchísimas gracias, de verdad que sí, por hacer parte de la programación. A ver por aquí.
2: Buenas tardes, hola. Pensilvania Estéreo, reportando la sintonía. Alicia Quisero, la salida de Victoria Samaná. Señora. Un saludito para todos los que están escuchando el Expreso del Café, sí, en sí. Samaná, Pensilvania, Marquetalia.
1: Ella.
2: Y Manzanares. Y todos los alrededores. Bien, oyentes, con el tema El Pintalabios de José Miguel Plas.
1: Eso.
2: Pensilvania, el Expreso del Café, no me lo pierdo por ningún motivo. Chao, chao, Lisa hermosa. Locutora, que no la cambio por ninguna.
1: Muchas gracias, doña Alicia Quiseno. A ella ya la salida hacia Victoria, ¿no? De Samaná Caldas. Oiga, estamos, pero mejor dicho, a full en Samaná. Me gusta eso, me encanta. Y a doña Alicia, Dios me la bendiga. Yo, doña Alicia, Dios la bendiga. Mi Dios le pague por siempre estar ahí pendiente, ¿vale? Don Jairo. Don Jairo. Don Jairo Quintero desde la Repetidora dice aquí. Listo. Amores con dueño, don Jairo, listo, ya se la programo, ya viene en camino. Oiga, les cuento que tengo varias. El concierto de hoy me lo están dando con el Charrito Negro, pero me encanta eso, está muy bien. La verdad es que es muy buena, muy, muy, muy, muy buena la música del Charrito. Pero me tienen paciencia, ahí vamos sonando, listo. Más oyentes a esta hora en la línea. A ver, por
3: buenas
1: aquí.
3: Buenas tardes, amables oyentes. Hola. De Pensilvania Estéreo 93.1, a esta hora en el Expreso de Café.
1: Sí, señor.
3: Tardecito, pero trancadito. Acaba de llegar aquí este amigo y servidor, quien les habla, Antonio J.
1: Con
3: Antonio Aguilar y el ausente.
1: Sí.
3: Liz.
1: Hola.
3: Fuerte abrazo y que Dios nos bendiga.
1: Igualmente, don Antonio J. Don Antonio, muchísimas gracias allá en el Bajo Oriente del departamento de Caldas, don Antonio J. También pendiente de la programación, más oyentes a esta hora también, que me dejan el mensajito.
4: Señorita
1: por aquí.
4: Liz, hola, buenas tardes. ¿Cómo estás?
1: Muy bien.
4: Yo de regreso aquí a la finca otra vez.
1: Sí, me encanta.
4: Bueno, Liz, para que me regales el tema.
1: Sí.
4: Tus enojos, ¿cierto?
1: Sí, sí. Tus enojos.
4: Rosario, aquí es Samaná. Aquí volví a escuchar esa hermosa voz.
1: Tan bella.
4: Ya regresé, gracias a Dios. Sigo escuchando mi emisora preferida.
1: Ay, tan
4: bella.
1: Dios
4: te cuide, Dios te bendiga y que muchas gracias.
1: Amén, amén. Dios te bendiga, Rosaura, querida. Te extrañábamos, por supuesto. Sí, yo en Samaná estamos a full locales prácticamente, ¿sí? A mi gente linda de Samaná Caldas, que hasta ahora están a full conexión, ya viene la canción, no hay problema, claro que sí. Más oyentes que hasta ahora nos acompañan también, el saludo dice para Isaura, que nos está acompañando desde California. Esto es en el departamento del Tolima, ¿sí? A la gente que nos acompaña en Mariquita y sus veredas, Fresno y sus veredas, muchas gracias, sus corregimientos también. Hay gente desde Padua, en el departamento del Tolima, escuchándonos. Muchas gracias por preferir el Expreso del Café.
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3: Bueno, y esta media hora de programación, este bloque musical lo vamos a cerrar con esta canción y una sincera felicitación de cumpleaños para una de nuestras fieles oyentes, muy querida ella, que siempre, siempre, siempre está en todos los espacios, que siempre, que ha hecho de Pensilvania Estéreo su compañía diaria, matutina, ¿sí? Y está de cumpleaños el día de hoy. Le queremos rendir un sentido homenaje, que Dios la proteja, le regale muchísimos años más de vida, de salud ante todo, ¿cierto? Que es el tesoro más grande que podemos también tener, que esté rodeada de todos sus seres queridos, de todo el amor, primero que todo de Dios y después de toda su familia, que yo sé que la quieren muchísimo y que al igual que nosotros le deseamos lo mejor y que cumpla muchísimos años más a doña María Eugenia Morales.

hay mucha paz. Doña María Eugenia Montenegro. Ella se encuentra en Caparrapí, Cundinamarca. Está cumpliendo años el día de hoy. Pida su deseo, Doña María, que seguramente Dios lo va a cumplir y que cumpla muchos años más, ¿oyó? Un abracito inmenso a la distancia.

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2: En Pensilvania Estéreo son las 4, 27 minutos.
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5: 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El señor Arnulfo me dice, hermana, muchas gracias, me comuniqué con usted, le conté mi problema del alcoholismo, ya llevo 6 meses sin probar el trago. 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

0: está la ley de la vida, y es que esa es la ley de la vida. Dios mío, uno vale según lo que tiene. 4:43 PM, saludando a doña Carmen Grisales, que nos acompaña desde el silencio semanal. La cosa, doña Carmen, muchas gracias por estar ahí en la sintonía. Dios le pague, Dios le bendiga. Lo mismo, a ver, sigo saludando a mis oyentes, que a esta hora nos dejan saluditos. Duvernay desde Cihuaté, en el departamento de Cundinamarca, también está con nosotros. Lady Tavares desde Samaná, hola, miren por acá. Ancízar también, Ancízar Huitrago, sí, la cosa, desde Samaná también. A don Jairo desde la repetidora, José Antonio. A ver por acá, saludamos también, a ver, sí, me están reportando sintonía desde Manzanares Caldas. Envío un saludo bien especial también a Juan Sebastián Dos Santos, que está con nosotros también a full. Muchas gracias a usted por hacer parte también de la sintonía. Más oyentes también.
1: Buenas tardes. Hola, con Marlenia, ¿está
0: ahí, Pava? Sí, Marlenia.
1: Estoy escuchando los diarios.
0: Eso está bien.
1: Me haga el favor y me coloque Seré Gordión.
0: Señora.
1: Muchas gracias.
0: Bueno, que esté muy bien a usted, Marlenia, desde Pavas, en el departamento del Tolima. Y quieren saludar a doña Rosaura en Yarumal, de parte de Oliva. Amanecí bebiendo, dice por aquí, listo. Vale, muchísimas gracias, más oyentes a esta hora también por aquí.
2: Buenas tardes, Pensilvania. Hola. Estelio, aquí de Samaná Caldas, Willer Bedoya, aquí en la sintonía.
0: Hola.
2: De acá, escuchándolos.
0: Qué bueno.
2: Expreso del café.
0: Señor.
2: Regáleme dos cancioncitas, me hace el favor.
0: A ver.
2: Y un amigo que quiere escucharse un tema.
0: Uh-huh.
2: Me regala Semilla de Odio.
0: Sí.
2: Y me regala la otra, Yo No Me Llamo Dinero, de Miguel Montaner.
0: Muchas
2: gracias y muy buena tarde, Liz.
0: A ustedes, que esté muy bien. A usted, William, muchísimas gracias. Bueno, y las que no alcance a poner, de verdad, se las dejo programadas, ¿sí? Se las dejo programadas ahí. Después de la pausa les suena, ¿listo? Vale. A ver, por acá, más oyentes también. Déjenme el mensajito bien pueda. Hola, ¿cómo están? A doña Rosaura, que yo sé que sigue en full sintonía. Rosaura Quiseno, desde Samaná. Muchas gracias, doña María Eugenia. Tan bella usted. Dios me lo bendiga y que siga cumpliendo muchos, pero muchísimos años más, ¿o yo? Claro que sí. Ay, ay, ay. Bueno, en fin, mil gracias a todos los oyentes que están dejando su mensajito, su reporte. Hay muchos fieles oyentes también, pero qué bueno que me cuenten desde dónde están disfrutando del expreso de El Café. Llega la música del señor Charrito Negro, Amores con Dueño.

mis oyentes, ahí está, así de idolatría, algo de música para el recuerdo. Dios mío, tremenda audiencia y cómo están inspirados mis oyentes en esta tarde. Muchísimas gracias, de verdad que sí, por preferirnos. Hasta este punto y ahora les acompaño. Las canciones que no alcancé las dejo programadas, lo prometo. Ahí estarán sonando luego de la pausa. Bueno, me despido con esta canción de Antonio Aguilar, El Ausente. Yo soy Liz, Dios me los bendiga. Feliz resto de jueves.

0: Regresamos en momento.
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20: Bienvenidos a este último avance informativo aquí en Sendera Noticias para hoy jueves 14 de mayo del año 2026. Les acompañamos Juan Carlos Arenas, quien les habla, Jaime Ponce y Luis Antonio Pasos en los deportes, para actualizarles con las noticias más importantes ocurridas en las últimas horas en Colombia y en el mundo. Destacamos. El gobierno nacional ha anunciado que avanzará de manera rápida en la implementación de 5 zonas de ubicación temporal para integrantes de grupos armados ilegales que participarán en el proceso de paz con el Estado. La decisión fue anunciada tras una reunión entre el presidente Gustavo Petro y el alto comisionado para la paz, Oti Patiño, al lado de los delegados del gobierno en las diferentes negociaciones. El encuentro se produjo luego de la polémica generada por la inclusión de personas con órdenes de extradición en un listado presentado por la Oficina del Alto Comisionado para la Paz, relacionado con integrantes del autodenominado Clan del Golfo, que serían trasladados a zonas de concentración.
21: En una decisión sin precedentes, la Corte Suprema de Justicia determinó que la prostitución no se puede entender como un trabajo, sino que realmente se debe considerar como un sistema de violencia sexual. Al confirmar la sentencia contra un agresor de 3 menores de edad en Medellín, la Sala de Casación Penal advirtió que esta actividad no puede ser validada bajo lógicas enmarcadas en lo laboral, especialmente cuando afecta a víctimas vulnerables de delitos sexuales. La prostitución es un sistema de desigualdad y discriminación basado en el sexo, que reproduce relaciones de poder históricamente desiguales y configura una forma de violencia.
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20: Información internacional en Sendera Noticias. Una nueva situación de crucero se presenta, pero en Francia. Más de 1.700 personas están permaneciendo confinadas en la ciudad francesa de Burdeos tras la muerte de un pasajero en el mismo barco. Esta y otras noticias que ampliamos a continuación con nuestras colegas periodistas de la Agencia EFE en directo desde la sala de redacción en Europa.
0: No tiene relación con el antivirus, pero unas 1.700 personas han permanecido confinadas en un crucero en la ciudad francesa de Burdeos tras la muerte de un pasajero, un británico de 90 años, y la aparición de unos 80 casos con síntomas de gastroenteritis aguda. Médicos franceses subieron a bordo y confirmaron que se trataba de eso, de una gastroenteritis, y las personas sanas ya pueden abandonar el barco que partió de las Islas Shetland e hizo varias escalas por el Reino Unido. Claudia Sheinbaum asegura que es absolutamente falso que la CIA opere en México y que haya llevado a cabo recientemente una operación encubierta contra el narcotráfico, como afirma la CNN.
1: Imagínense el tamaño de la mentira, que la propia CIA tiene que salir a desmentirlo.
0: Para secuenciar el ADN humano en el año 2000 se necesitaron 10 años y más de 1.000 millones de dólares. Ahora puede hacerse en un solo día con un coste de $1.000. Los descubridores de la tecnología que lo ha hecho posible, dos británicos y un biofísico francés, han sido galardonados con el Premio Princesa de Investigación.
15: Estas tecnologías han dado lugar a una herramienta genética de uso cotidiano que ha revolucionado la medicina personificada.
0: Buen jueves y hasta mañana.
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20: Y ahora tiempo para los deportes. Ampliamos la información con Luis Antonio Pasos y la noticia más importante en el mundo del deporte a esta hora.
23: Se conoció que el partido entre la Selección Colombia y su similar de Costa Rica, que inicialmente se iba a jugar el próximo 29 de mayo, pasó para el 1 de junio en la cancha del Estadio Nemesio Camacho El Campín a las 6 de la tarde. Así lo informó la Federación Colombiana de Fútbol. Las razones de la modificación de este encuentro entre la tricolor y Costa Rica, inicialmente por la planificación del cuerpo técnico liderado por Néstor Lorenzo y también por la jornada electoral que se llevará a cabo en nuestro país el 31 de mayo. Cabe recordar que la Selección Colombia disputará dicho compromiso y viajará a Estados Unidos para seguir la preparación del Mundial 2026, ya que el domingo 7 de junio se medirá ante Jordania en San Diego a las 6 de la tarde.
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27: Vida Natural les da la bienvenida a este su programa, donde encontrarás los mejores productos naturales para mejorar el estado de tu salud. Sean todos bienvenidos.
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5: Hemos llegado al final de este maravilloso programa por el día de hoy. 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

0: hacemos una pausa y enseguida regresamos.
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2: En Pensilvania Stereo son las 5:31 minutos.
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1: ¿Qué tal, amables oyentes de la Real Sintonía? Sean todos bienvenidos a su programa del Centro Milagroso del Templo Gregoriano. Médicos espirituales que a través de la llamada, a través del timbre de su voz, fecha de nacimiento, con una llamada, le dirán pasado, presente y futuro. Sean todos bienvenidos, amables oyentes, a este maravilloso programa del Centro Internacional. Bendiciones para todos los ganadores y para todos los oyentes. 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Maestro, ¿usted hace trabajos a larga distancia? Claro que sí, amables oyentes, a través del WhatsApp, de la llamada, del timbre de su voz. Yo a usted le hago una consulta a corta y larga distancia. Yo a usted le digo pasado, presente y futuro, quién le quiere, quién le ama, cuántas lágrimas ha derramado y cuántas le faltan por derramar. Y recuerden, amables oyentes, que si usted me envía para un trabajo, yo le monto altar, yo le mando videos, la hora, el día. 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
3: Hola, ¿qué tal, amigas y amigos? Cordial saludo. Hoy es jueves 14 de mayo. Los saluda el profesor Eduardo. Listo, en Antioquia. Toda la gente de Antioquia está programada conmigo para este Medellín, ahí en la ciudad de Medellín. Amigo Mulero, usted dice, profe, se me fue la vida. Enfermo de la próstata, inflamado, viajando toda la vida, no tengo nada. Perdí mi hogar, perdí a mis hijos. Qué triste, mucha gente tiene familia cuando tienen plata, cuando tienen salud. Cuando no gasta una cerveza, cuando ya no puede ver, está ciego, por ahí paralítico, tirado en una cama, ahí sí, son contados las personas que los ven. Otro tema que también es muy doloroso, los hijos cogiendo la finca del papá, la casa del papá o cualquier terreno, hacen escrituras y el papá termina siendo como un arrimado. El papá le tocó humillarse, hijos pegándole a las abuelitas, a la mamá y a los papás. Qué triste esta historia. 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
3: Avanzamos el día, familia, avanzamos, la gente sigue marcando, sigan llamando, separen la cita, tratamientos y premios programados, próximo domingo 17 de mayo. 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Más oyentes, buenas, ¿con quién hablo?
4: Con Gisela, maestro Eduardo, de aquí a Cimitarra, Santander, paciente suya de aquí de Puerto Berrío.
3: ¿Cómo le fue visitándome en Puerto Berrío, mujer? ¿Qué problemas tenía? ¿Cómo se siente hoy?
4: Pues, maestro Eduardo, me fue súper bien. 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Invertí una platica, mejor dicho, me endeudé hasta los ojos, pero no me arrepiento, maestro Eduardo, porque con la meta, con el 59-26, soy ganadora de 90 millones. Dios mío, señor profesor Eduardo, estoy feliz, contenta de la dicha.
3: ¿Qué le dice a la gente que me escucha? 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
3: Avanzamos, querida familia, avanzamos, la gente está llamando, se paren la cita, todos para Medellín, Medellín me espera, la tarima está lista, papá, Hotel Ovo, calle 44A, número 70-103, péguese la 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Vamos a recibir oyente. Buenas, ¿con quién hablo?
6: Maestro Eduardo, ¿cómo está? Habla con Caterín, lo llamo acá desde La Dorada Caldas.
3: Estaba hablando de La Dorada Caldas, Caterín. ¿Cuál es su testimonio, mujer?
6: Bueno, pues yo le comentaba, profe, yo vendo electrodomésticos a crédito. Con mi esposo, pues profe, hemos invertido nuestro capital tratando de crecer, vamos a los municipios cercanos también, pero la verdad, profe, muy malas pagas, nos han quedado mal, profesor, estamos hoy en día endeudados. Desafortunadamente mi esposo le detectaron cáncer de próstata, él es una persona muy terca, no le gusta ir al médico, no le gusta hacerse exámenes, profesor, él dice que si se tiene que morir, se muere, profe, pero yo no quería ver lo peor. Gracias a Dios, lo estamos visitando a usted nos hizo una limpieza, un tratamiento, le vendió las plantillas tectónicas, profe, le han ayudado mucho con las dolencias, ya está empezando a ir al médico, y bueno, profe, estamos muy agradecidos, profesor, porque mire, nosotros con mucho esfuerzo, con mucha fe, le compramos un premio programado, lo veníamos jugando, profesor, pero no había sido posible ganar. Ya íbamos a completar la jugada número 37. Lo visitamos nuevamente, le compramos la dupla de la esperma negra, la quemamos tal cual usted nos dijo, profe, y estoy feliz porque con la Manizales, con el 7002, fuimos ganadores de 150 millones.
3: ¿Qué le dice a la gente que duda, a la gente que no tiene fe? ¿A qué invita a los escépticos? ¿A qué invita a la gente que me conoce, me escuchan hace tantos años, pero no han hecho nada? Otros que prefieren irse donde escuchan un programa nuevo. ¿A qué los invita?
6: Que por favor, mire, se den la oportunidad. Inclusive mi cuñada nos decía que eso que íbamos a ir por allá. Yo creo que ya ahorita está escuchando el programa porque quiere que la lleve. Yo les digo que vaya con fe, que usted es una persona sabia, que le ayuda a uno.
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3: Ahora estamos en día familia, hoy es jueves. Saludo a don Hermes Onediondo en el programa de parapsicología del profesor Eduardo. Hola, viejito chancletudos.
7: Oiga, profesor Eduardo, vamos con la canción que ya no la quieren robar. Chicharrón con pelo, ajú, ajá. Al programa del profesor Eduardo nadie le ganará. Profesorcito Eduardo, ¿cómo le parece que había una gallina? Una gallina que tenía dos pollitos. El uno estaba enfermo y el otro estaba alentado. Y resulta que la gallina tomó la difícil decisión de matar al que estaba alentado para hacerle un caldito al enfermo, al pollito enfermo. Vea cómo son las cosas, me dieron ganas de llorar. Qué pesar con el pollito.
8: Profesorcito Eduardo, ¿cómo me le bailan ese jueves? Un saludo especial para su merced, para todos los oyentes. Gracias por estar con nosotros de nuevo. Se va acabando la semana y con el profesorcito Eduardo se va acabando la quincena. Imagínese que estaban hablando dos amigos. Y el uno le dice a otro, dice, hermano, imagínese que ayer me robaron dos japoneses. Dijo, no me diga, ¿y fuiste a la policía? Dijo, sí, le di el retrato hablado y han capturado como a 15,000.
3: Imagínese que llega, llama a un amigo al otro y le dice, oye, Francisco, hazme un favor, ¿tú me puedes prestar 2,000,000 de pesos urgente? 2,000,000 de pesos urgente y te los pago con mi prima. Yo, pues primero mándeme la foto de la prima y cómo está para cobrarle, Dios. 321-320-0140.
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3: Avanzamos, querida familia, avanzamos, la gente sigue marcando, se paren la cita. Próximo domingo voy para Medellín, 17 de mayo, gran fiesta. Mucha atención, don Luis Alberto ganó en Manzanares Caldas. Él es taxista, se ganó 90 millones de pesos. Lo felicito, mi hermano. Dios lo bendiga. Nos vemos en La Dorada Caldas el 23 de mayo. Oyente de la línea, buenas, buenas, buenas. ¿Con quién hablo?
9: Hola, profe, buenas, con Mirella.
3: Mirella, ¿de dónde llama?
9: Profe, lo llamo desde Puerto Triunfo, Antioquia, paciente suya de Medellín.
3: ¿Cómo le fue visitándome en Medellín desde Puerto Triunfo, Antioquia?
9: Ay, profe, me fue excelente, pues por eso lo estoy llamando. Imagínese pues que nosotros con mi esposo, profe, estábamos encargados de una finca ganadera, bueno, como agregados, profe, porque nosotros somos de Caldas, ¿sí? Pero llevamos acá pues 3 años, profe, pero nada de progreso, estancados. Para el colmo, una vaca pateó a mi esposo, él quedó mal de la columna, ya no puede trabajar, ha disminuido la actividad sexual, profe. Nosotros, imagínense, desesperados, tomamos la decisión, mejor dicho, la bendita decisión de visitarlo, maestro. Nos hicimos una limpieza, un tratamiento, le compramos un premio programado, profe. Usted aparte nos vendió la dupla de la esperma negra, profe. Y le cuento, vea, que todo ha venido mejorando poco a poco, profe, gracias a Dios, gracias a usted. Y el premio mayor, profe, imagínese que con la lotería de Manizales, con el 7002, maestro, nos ganamos la suma de 150 millones de pesos.
3: ¿Cuánto se ganaron?
9: 150 millones, maestro. Imagínese qué bendición. Esto es increíble, maestro. O sea, yo todavía no me las puedo creer.
3: ¿Qué le dice a la gente de Puerto Triunfo, a la gente de Doradal, a la gente de Sonsón, de Nariño, Pensilvania, Manzanares, La Unión, de Maceo, Antioquia, a la gente de Muso, Coscuez, Otanche, Quípama, a toda la gente de Villeta, Sasaima, Nocaima, Vergara, a todo Colombia, más de 35 emisoras escuchando esta llamada?
9: Ay, profe, les digo que no se pierdan la oportunidad de visitarlo. Lo recomiendo al 100% porque usted es maravilloso, maestro. Es increíble, es una bendición, en serio, maestro, visitarlo, porque aparte usted es muy sabio, maestro. O sea, sinceramente me dejó anonadada, profe, anonadada y súper agradecida con usted, maestro Eduardo. Que mi Dios me lo bendiga y me lo multiplique todo lo que hizo por nosotros.
3: Le agradezco mucho por esas palabras tan bonitas, mi Dios me la bendiga. Hoy es jueves 14 de mayo, jueves 14 de mayo. Hoy juegan a Bogotá, Bogotá, Bogotá. 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Hay ganadores por Yolombó, Antioquia, a la gente de Gómez Plata, a la gente que está por Segovia, por La Unión, a la gente de Guarne, San Roque, Cisneros, Maceo, Antioquia, a toda la gente que está por este sector, Nariño, a la gente de San Carlos, de Doradal. 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Hoy es jueves 14 de mayo. 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Dios los bendiga. Regalo números con Bogotá para hoy jueves 14 de mayo. Abrazos, los quiero mucho. Chau, chau.
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0: ángel del Señor anunció a María,
1: y concibió por obra y gracia del Espíritu Santo.
2: Dios te salve, María, llena eres de gracia. El Señor está contigo. Bendita eres entre todas las mujeres, y bendito es el fruto de tu vientre, Jesús.
3: Santa María, Madre de Dios, ruega por nosotros los pecadores, ahora y en la hora de nuestra muerte. Amén.
4: He aquí la esclava del Señor.
0: Hágase en mí según tu palabra.
2: Dios te salve, María. Llena eres de gracia. El Señor está contigo. Bendita eres entre todas las mujeres, y bendito es el fruto de tu vientre, Jesús.
3: Santa María, Madre de Dios, ruega por nosotros los pecadores, ahora y en la hora de nuestra muerte. Amén.
5: Y el Verbo se encarnó y se hizo hombre,
1: y habitó entre nosotros.
2: Dios te salve, María. Llena eres de gracia. El Señor está contigo. Bendita eres entre todas las mujeres, y bendito es el fruto de tu vientre, Jesús.
3: Santa María, Madre de Dios, ruega por nosotros los pecadores, ahora y en la hora de nuestra muerte. Amén.
4: Ruega por nosotros, Santa Madre de Dios,
0: para que seamos dignos de alcanzar las promesas y gracias de nuestro Señor Jesucristo. Oremos. Derrama, Señor, tu gracia en nuestros corazones, para que quienes hemos conocido el misterio de la Encarnación, mediante el anuncio del ángel, por los méritos de su pasión y muerte, lleguemos a la gloria de la resurrección con Cristo nuestro Señor. Amén.

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0: 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En Pensilvania Estéreo son las 6:10.
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2: En Pensilvania Estéreo son las 6:26 minutos.
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Los jueves eucarísticos oramos por las vocaciones sacerdotales. Tenemos la alegría de que ya el 28 de este mes, el sábado 28, se ordenará un nuevo presbítero para nuestra Iglesia Católica de Manizales, y también tendremos la ordenación de 3 diáconos. Oremos por esas vocaciones que después de años y años de encuentro con el Señor, de estudio, de vida comunitaria, vida apostólica, han llegado a ese momento tan maravilloso del llamado al diaconado transitorio y también al presbiterado. Vamos a ofrecer la Eucaristía por las siguientes intenciones. Le damos el saludo a todos los televidentes que madrugan también de distintos lugares de Colombia, de acá de Manizales y del mundo, y que se conectan al canal de YouTube de la Arquidiócesis para participar también de la celebración eucarística. Oramos en acción de gracias por los favores recibidos en la familia Cardona Rivas, por la salud de Roberto Cuervo Botero y el eterno descanso de María Ofir Marín Flores, por las necesidades de Alfonso Enrique Montoya, por el eterno descanso de Guiomar Cecilia Chamié Chadid, intención de su esposo Arturo Barros Ortegón e hijos Iván Darío y Salín Alberto Díaz Chamié y nietas Gabriela y Laura, por el eterno descanso de Lucila Toro Cano en su tercer aniversario de fallecida, intención de la familia en Canadá y en Manizales, y por el eterno descanso de Luis Hernando Peña al cumplir 15 años de fallecido, intención de su hija y de su nieta. Hermanos y hermanas, Jesucristo el justo intercede por nosotros y nos reconcilia con Dios Padre. Abramos nuestro espíritu al arrepentimiento para acercarnos a la mesa del Señor. Tú que eres el sumo sacerdote de la nueva alianza,

0: Dios Todopoderoso, tenga misericordia de nosotros, perdone nuestros pecados y nos lleve a la vida eterna. Gloria a Dios en el cielo y en la tierra paz a los hombres que ama el Señor. Por tu inmensa gloria te alabamos, te bendecimos, te adoramos, te glorificamos. Te damos gracias, Señor Dios, Rey Celestial, Dios Padre Todopoderoso, Señor Hijo Único Jesucristo, Señor Dios, Cordero de Dios, Hijo del Padre. Tú que quitas el pecado del mundo, ten piedad de nosotros. Tú que quitas el pecado del mundo, atiende nuestra súplica. Tú que estás sentado a la derecha del Padre, ten piedad de nosotros. Porque solo tú eres santo, solo tú, Señor, solo tú, Altísimo Jesucristo, con el Espíritu Santo, en la gloria de Dios Padre. Amén. Oremos. Oh Dios, que agregaste a San Matías al colegio de los apóstoles, concede por su ayuda a quienes nos alegramos en la suerte de tu predilección ser contados entre los elegidos. Por nuestro Señor Jesucristo, tu Hijo, que vive y reina contigo en la unidad del Espíritu Santo y es Dios por los siglos de los siglos.
1: Amén. Lectura del libro de los Hechos de los Apóstoles. En aquellos días, Pedro se puso en pie en medio

Y de los hermanos, pues habían reunidas unas 120 personas, y dijo: hermanos, tenía que cumplirse lo que el Espíritu Santo, por boca de David, había predicho en la Escritura acerca de Judas, el que hizo de guía de los que arrestaron a Jesús, pues era de nuestro grupo y le cupo en suerte compartir este ministerio. Y es que en el libro de los Salmos está escrito que su morada quede desierta y que nadie habite en ella, y también que su cargo lo ocupe otro. Es necesario, por tanto, que uno de los que nos acompañaron todo el tiempo en que convivió con nosotros el Señor Jesús, comenzando con el bautismo de Juan hasta el día en que nos fue quitado y llevado al cielo, se asocie a nosotros como testigo de su resurrección. Propusieron dos: José, llamado Barsabá, de sobrenombre Justo, y Matías, y rezando dijeron: Señor, tú que penetras el corazón de todos, muéstranos cuál de los dos has elegido para que ocupe el puesto de este ministerio y apostolado del que ha prevaricado Judas para marcharse a su propio puesto. Les repartieron suertes, le tocó a Matías, y lo asociaron a los 11 apóstoles. Palabra de Dios. El Señor lo sentó con los príncipes de su pueblo. Alaben, siervos del Señor, alaben el nombre del Señor. Bendito sea el nombre del Señor, ahora y por siempre. De la salida del sol hasta su ocaso, alabado sea el nombre del Señor. El Señor se eleva sobre todos los pueblos, su gloria sobre los cielos. ¿Quién como el Señor Dios nuestro, que habita en las alturas y se abaja para mirar al cielo y a la tierra? Levanta del polvo al desvalido, alza de la basura al pobre, para sentarlo con los príncipes de su pueblo.

El Señor esté con ustedes. Lectura del Santo Evangelio según San Juan. En aquel tiempo dijo Jesús a sus discípulos: como el Padre me ha amado, así los he amado yo. Permanezcan en mi amor. Si guardan mis mandamientos, permanecerán en mi amor, lo mismo que yo he guardado los mandamientos de mi Padre y permanezco en su amor. Les he hablado de esto para que mi alegría esté en ustedes y su alegría llegue a plenitud. Este es mi mandamiento: que se amen los unos a los otros como yo los he amado. Nadie tiene amor más grande que el que da la vida por sus amigos. Ustedes son mis amigos si hacen lo que yo les mando. Ya no los llamo siervos, porque el siervo no sabe lo que hace su señor. A ustedes los llamo amigos, porque todo lo que he oído a mi Padre se los he dado a conocer. No son ustedes los que me han elegido, soy yo quien los he elegido y los he destinado para que vayan y den fruto, y su fruto permanezca. De modo que lo que pidan al Padre en mi nombre se lo dé. Esto les mando: que se amen unos a otros. Palabra del Señor.

Hablemos un poquito de la vocación del apóstol Matías. Ustedes saben en el Antiguo Testamento que los hijos de Jacob son 12, y ustedes saben que a cada uno, cuando fueron a repartir la tierra que el Señor les había dado en promesa, la tierra prometida, la dividieron en las 12 tribus de Israel. Jacob, Israel. Pero bueno, con el tiempo se dividieron 10 tribus al norte, 2 al sur. Con el tiempo solamente quedaron, con el tema del destierro a Babilonia, solamente quedaron 2. Pero las 12 tribus de Israel son la figura, el arquetipo de los 12 apóstoles. Y los 12 apóstoles son aquellos que constituyen, por el mandato de Cristo, lo que nosotros conocemos y llamamos la esposa de Cristo, que es la iglesia. Por eso era tan importante que los apóstoles fueran 12, recordando las 12 tribus de Israel, el pacto que Dios hizo con su pueblo, el pacto que hace Dios con nosotros, el nuevo pueblo, la iglesia, a través de la muerte de Cristo en la cruz, su sangre derramada para salvarnos y para constituir el pueblo de Dios, nosotros que caminamos hacia el cielo. Pues llegó un momento en que dice hoy el apóstol de que Pedro dice pues que Judas los traicionó. Judas, dice él, que tuvo la suerte de ser uno de los nuestros, o sea, uno de los 12, traicionó al Señor, se lo entregó y por monedas, por 30 monedas. Pero yo quiero que nos detallemos en esto. Uno en la vida siempre tiene que estar haciendo aquello a lo que fue llamado. ¿Quién? Ese muchacho Matías, al que estamos hoy recordando, que lo llamamos apóstol, ¿cuándo pensó en su vida que iba a ser uno de los 12? ¿Cuándo pensó que iba a ser llamado a ser parte del colegio apostólico? Su fidelidad, su perseverancia, estar ahí donde el Señor lo había llamado. Seguramente era una persona que tenía unas características, era uno de los que estaba ahí detrás de los apóstoles escuchando a Jesús, pero no tenía ninguna responsabilidad tan importante, pero era seguidor de Cristo. Y cuando menos pensó, llegó un día en que echaron suertes, como dice hoy la Sagrada Escritura, oraron, echaron suertes, y el Señor lo tenía para ser parte del grupo de los 12. Qué importante es la responsabilidad. Qué importante es crear hábitos. He estado estudiando estos días algo de la neurociencia y me encantó aprender de que uno en el estudio, en la vida, no aprende por sobreestimulación. Muchas veces creemos que para enseñarle a un niño, a un joven o uno mismo, tiene que estar sobreestimulado para aprender. No, el cerebro aprende por cadencia, y la cadencia es esa disciplina constante, ese ritmo constante. Muchas veces lo primero que quiero hoy que tengamos en cuenta es la importancia de construir hábitos, la importancia de ser disciplinados, la importancia de tener orden en nuestra vida. Lo decía, y seguramente algunos lo han escuchado de mí, que San Agustín decía: salva el orden, que después el orden te salvará a ti. Si uno no es responsable en los alimentos, si uno no es responsable en la higiene del sueño, a la hora que se va a dormir, a la hora que se levanta, si uno no se acostumbra, ustedes, la Santa Eucaristía no me puede faltar por las mañanas, crear esas rutinas, crear esos hábitos, crear esa disciplina, crear en nosotros esas rutinas, esos ritos. Dios está mirando desde el cielo, y cuando menos piensa, el Señor te va a llamar a aquello que tú ni siquiera esperas. Pero en eso hay que ser fiel. En definitiva, lo primero que quiero enseñarles, la importancia de la fidelidad, que es en lo que se educa a un joven. Ustedes ven que lo propio de la juventud, llega un momento que es la inconstancia.
Uno lo sabe pues porque has trabajado mucho con jóvenes. Entran al grupo juvenil, van un sábado y después no vuelven, y uno es julupeando, llamando. Pero cuando uno logra en la vida de un joven que entienda el valor del compromiso, que aquello que comienza lo tiene que terminar, que tiene que vencer la pereza, el desánimo. ¿Cuántos muchachos le llegan en la vida cuando van en mitad de carrera diciendo, no, yo creo que yo me equivoqué, o yo no sé, yo estoy en crisis? Y uno los estimula, los anima. Cuando pasó un poquito de tiempo, le llaman, me voy a graduar, voy a ser el médico. Recuerda cuando lo llamé que iba a abandonar la carrera de medicina, o esto o aquello. La importancia hoy de la constancia, aunque es un llamado apostólico, pero Matías es el reflejo de aquel que fue constante, de aquel que fue capaz de estar ahí, de aquel que no estaba ahí para que lo llamaran a ser apóstol, pero su fidelidad, su constancia, su disciplina hizo que llegara a ocupar un lugar maravilloso, y que hoy digamos que es uno de los apóstoles, uno de los doce que completó el grupo cuando ya Judas no estaba. Lo segundo es mucho más corto, pero igual de importante para nuestra vida. A veces nos complicamos para tomar decisiones. A veces no sabemos si es A o B o C. A veces somos indecisos. Y hoy el Colegio Apostólico nos muestra lo práctico de tomar una decisión. Orar, pedirle al Espíritu Santo, que vamos a celebrar ya la fiesta dentro de este domingo, la Ascensión, y dentro de después 8 días después Pentecostés. Orar, estar con Dios, estar fiel, estar en comunidad, hacer oración. Espíritu Santo, muévanos. Y dice que lo eligieron fácil, lo echaron a suertes. Lo echaron a suertes. No sé si hicieron una cachiporra, no sé cómo hicieron, pero en el antiguo, en esta época, tenían la costumbre de orar, decirle al Espíritu Santo y que salgan suerte, y ese fue. No tenemos que dilatar decisiones en nuestras vidas. Si ustedes son personas de oración, si ustedes son personas de comunión, Señor, aquí hay una disyuntiva, aquí tengo que tomar una decisión, pues voy a orar, voy a encomendarme, voy a ir al Santísimo y voy a elegir lo que yo siento en el corazón que es. Si no es, pues ya sé que es por el otro lado. Pero también paralizarnos a la hora de tomar una decisión, quedarnos días y horas en lo que hay que hacer, es falta de determinación. Y asimismo, como lo primero que les enseñé es el valor que tiene la disciplina, los hábitos, las rutinas, estar siempre fiel, esperando que Dios siempre nos respalde, también igual de importante, disciplina y determinación. En la vida tenemos que ser determinados. Las personas muchas veces no progresan. Las personas muchas veces no brillan con muchos talentos o con muchos dones porque se quedan esperando, porque se quedan dilatando una decisión que deben tomar.

Amigos, oremos para que este sacrificio mío y de ustedes sea agradable a Dios Padre Todopoderoso. Recibe, Señor, las ofrendas que tu iglesia te presenta con devoción en la fiesta de San Matías, y por ellas confírmanos con el poder de tu gracia. Por Jesucristo nuestro Señor. El Señor esté con ustedes. Levantemos el corazón. Demos gracias al Señor nuestro Dios. En verdad es justo y necesario, es nuestro deber y salvación darte gracias siempre y en todo lugar, Señor Padre Santo, Dios Todopoderoso y Eterno. Porque tú, Pastor Eterno, no abandonas nunca tu rebaño, sino que por medio de los santos apóstoles lo proteges y conservas, y quieres que tengas siempre por guías a los mismos pastores a quienes tu Hijo estableció como enviados suyos. Por eso, con los ángeles y los arcángeles, con los tronos y las dominaciones y con todos los coros celestiales, cantamos sin cesar el himno de tu gloria.

Santo eres en verdad, Señor, fuente de toda santidad. Por eso te pedimos que santifiques estos dones con la efusión de tu Espíritu, de manera que se conviertan para nosotros en el cuerpo y la sangre de Jesucristo nuestro Señor, el cual, cuando iba a ser entregado a su pasión, voluntariamente aceptada, tomó pan, dándole gracias, lo partió y lo dio a sus discípulos diciendo: tomen y coman todos de él, porque esto es mi cuerpo, que será entregado por ustedes.

Del mismo modo, acabada la cena, tomó el cáliz y dándote gracias de nuevo, lo pasó a sus discípulos diciendo: tomen y beban todos de él, porque este es el cáliz de mi sangre, sangre de la alianza nueva y eterna, que será derramada por ustedes y por muchos para el perdón de los pecados. Hagan esto en conmemoración mía.

de pies. Este es el sacramento de nuestra fe. Así pues, Padre, al celebrar ahora el memorial de la muerte y resurrección de tu Hijo, te ofrecemos el pan de vida y el cáliz de salvación, y te damos gracias porque nos haces dignos de servirte en tu presencia. Te pedimos humildemente que el Espíritu Santo congregue en la unidad a cuantos participamos del cuerpo y sangre de Cristo. Acuérdate, Señor, de tu iglesia extendida por toda la tierra, y con el Papa León, con nuestro obispo José Miguel, y todos los pastores que cuidan de tu pueblo, llévala a su perfección por la caridad. Acuérdate también de nuestros hermanos que durmieron en la esperanza de la resurrección, y de todos los que han muerto en tu misericordia, admítelos a contemplar la luz de tu rostro. Ten misericordia de todos nosotros, y así con María, la Virgen, Madre de Dios, San José su esposo, los apóstoles y cuantos vivieron en tu amistad a través de los tiempos, merezcamos por tu Hijo Jesucristo compartir la vida eterna y cantar tus alabanzas. Por Cristo, con Él y en Él, a ti Dios Padre Omnipotente, en la unidad del Espíritu Santo, todo honor y toda gloria por los siglos de los siglos. Fieles a la recomendación del Salvador y siguiendo su divina enseñanza, nos atrevemos a decir: Padre nuestro que estás en el cielo, santificado sea tu nombre, venga a nosotros tu reino, hágase tu voluntad en la tierra como en el cielo. Danos hoy nuestro pan de cada día, perdona nuestras ofensas como también nosotros perdonamos a los que nos ofenden. No nos dejes caer en la tentación y líbranos del mal. Líbranos de todos los males, Señor, y concédenos la paz en nuestros días, para que, ayudados por tu misericordia, vivamos siempre libres de pecado y protegidos de toda perturbación, mientras esperamos la gloriosa venida de nuestro Señor y Salvador Jesucristo. Señor Jesucristo, que dijiste a tus apóstoles: la paz les dejo, mi paz les doy, no tengas en cuenta nuestros pecados, sino la fe de tu iglesia. Conforme a tu palabra, concédenos la paz y la unidad. Tú que vives y reinas por los siglos de los siglos. La paz del Señor esté siempre con todos ustedes. Vamos a compartir con cariño el saludo de la paz.

Amigos, este es Cristo, el Cordero de Dios, que quita el pecado del mundo. Dichos son los invitados a la cena del Señor. Señor, no soy digno de que entres en mi casa, pero una palabra tuya bastará para sanar.